0: a las 19 horas y el sábado 16 de mayo, también a las 4 de la tarde, tenemos campeonato de boxeo novatos en el gimnasio Augusto Zubiri de Pablo Picasso 2150. Habrá un taller también formativo de boxeo gratuito impartido por la Municipalidad de Arica. Y el día 26, 27 y 28 de mayo del año 2026, en Arica se llevará a cabo un simposio nacional de legislación y normativas turísticas municipales. Como buen anfitrión, el alcalde Orlando Vargas extendió la más cordial invitación a los jefes comunales de todo Chile.
1: Queridos alcaldes de la Asociación de Municipalidades Turísticas de Chile, estamos a una semana del primer simposio creado por esta asociación y quiero invitarlos a Arica a conocer las bondades de nuestra ciudad, pero más que eso, a compartir la necesidad que tenemos de hablar de la legislación para el turismo en este país. Vamos a estar acompañados de mucha gente, de muchas autoridades, pero además también de alcaldes del Perú, que también tienen una visión turística distinta a la nuestra. Así que los espero el día 26 y 27 de mayo para compartir en Arica con todas las bondades turísticas de nuestra ciudad.
0: La lucha libre regresa a Arica este viernes 17 de mayo. A las 5:30 de la tarde te esperamos con entrada liberada en el gimnasio de la Villa Pedro Lagos. Disfruta del espectacular show de las originales cholitas luchadoras junto a los mejores luchadores de nuestro país. Y otro datito interesante, prepárese porque el sábado 30 y domingo 31 de mayo vamos a celebrar en grande la sexta edición de la Feria de Emprendedores Rurales Frutos del Norte en el Valle de Azapa. Te invitamos a disfrutar de productos locales, tours patrimoniales, actividades culturales y música en vivo. ¿Dónde? En la cancha de Cerro Sombrero, pasaje Yareta 240. 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
0: Es todo por ahora. En cualquier momento volvemos con más noticias en Arica News.
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0: las 10 de la noche con 32 minutos.
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1: Las 11 de la noche con 12 minutos.
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1: La 1 de la mañana con 13 minutos.

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1: La 1 de la mañana con 30 minutos.

La 1 de la mañana con 43 minutos.

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2: Las 2 de la mañana con 11 minutos.

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1: Las 3 de la mañana con 12 minutos.

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1: Hoy vengo a traerles y entregarles dos rituales. Dos rituales vamos a entregar a esta hora, en esta nueva entrega, para que usted tenga listo lápiz y papel, querido y querida que me escucha a esta hora, porque vamos a hablar del poder de la atracción del amor. La atracción de esa persona, de ese ser que queremos tener en nuestra vida, y queremos empezar con la atracción. Vamos a necesitar una vela roja. Tome el nota, una vela roja. Vamos a necesitar miel de abeja. Vamos a necesitar canela, pero esta canela va a ser en polvo. Una hoja de papel blanco y un lápiz. El lápiz debe ser de tinta o color roja. Luego vamos a iniciar, estimados, escribiendo su nombre completo a lo largo del papel, y debajo, como quieres sentirte en el amor: amor sincero, amor respetuoso y felicidad. Tiene que ser una hoja blanca y las letras con un color rojo. Luego debe doblar el papel hacia usted. Esto simboliza el poder de la atracción. Unta un poco de miel encima del papel, luego de que el papel esté doblado. Luego espolvorea canela encima del papel y coloca el papel debajo de la vela roja. Enciende la vela y di con voz baja: endulzo mi camino para que el amor verdadero llegue a mí, sin daño y con luz. Repito, endulzo mi camino para que el amor verdadero llegue a mí, sin daño y con luz. Deja que la vela se consuma en su totalidad. Cuando la vela se consuma en su totalidad, usted va a tomar el sobrante de la vela, cuando la vela ya se apague, con el papelito que usted misma hizo, la hoja en blanco o la hoja con su nombre, y le va a meter en un pedazo de papel aluminio, lo va a doblar y lo va a dejar debajo de su almohada por 3 noches. Ese es el primer ritual para el amor que les traigo el día de hoy. Mientras ustedes terminan de anotar o de escribir, vamos con una llamada, porque a esta hora entran y entran llamadas. Me gusta atender llamadas en la vivo y en la directo. ¡Encheregay, encheregay!
2: Con Marta.
1: Marta, ¿su fecha de nacimiento?
2: 23 de enero del 53.
1: 23 de enero de la 53. Marta, cierre sus ojitos ahí donde usted está. Voy a hacer conexión telepática con usted en este momento. Wandara Singa Kasanga Sanga H. Marta, yo veo que usted es una mujer que ha sido muy trabajadora, ha sido una excelente mujer, la felicito por eso. Mujer fiel, mujer honesta, mujer trabajadora y de muy buenos sentimientos. Sin embargo, veo que... chale, usted tuvo... ¿cuántos hijos tuvo usted? ¿Como seis?
2: ¿Cuatro
1: hijos? ¿Hay alguno fallecido?
2: No, hay uno que está ausente, un poco ingrato, pero tengo tres hijas, niñas y un niño.
1: Son cuatro nomás.
2: Cuatro nomás.
1: Bueno. Bueno, Marta, cuatro nomás. Sino que veo aquí, no, lo que pasa es que yo le decía, preguntaba si había algún hijo fallecido, pero no. Es que usted ya enviudó. ¿Hace cuántos años enviudó usted?
2: Tres años y en agosto hicieron tres años.
1: Entonces es por eso que yo le decía que de pronto había tenido una pérdida de algún hijo, pero no, es porque usted enviudó. Y hace tres años es poquito, entonces está muy reciente también que su señor esposo haya fallecido. Bueno, Marta, yo estoy viendo también el camino de su salud cerrado, veo dolencias, como hacia las partes de la espalda baja, hacia las piernas. Veo una situación en su sangre también. ¿Le han diagnosticado algún tipo de enfermedad en la sangre, azúcar en la sangre, resistencia a la insulina?
2: Por el momento no, pero tengo problemas en mi huesito, me duele los pulmones, la espalda.
1: La espalda, sí, eso fue lo primero que me apareció aquí, la espalda, pero más que todo la espalda baja también y hacia las piernas. Me mencionó algo de una rodilla, ¿cierto?
2: Sí, estoy operada en una rodilla.
1: ¿Le operaron una rodilla?
2: Sí. Ya hace 7 años ya me por una artrosis me pusieron una prótesis.
1: Sí. Bueno, Marta, yo debo verla a usted personalmente porque yo veo aquí algo, es como una mancha en su energía. Pero necesito saber a qué se debe esa mancha energética y necesito verla personalmente, o si no, no le voy a poder decir por este medio. Entonces, me va a llevar una botella con agua. Y me va a llevar una velita blanca.
2: Ya.
1: Perfecto, Marta, Dios le bendiga. Bendiciones. Chao, chao.
2: Gracias. Voy para usted, Chayito. Muchas gracias.
1: Siguiendo adelante con las personas que llaman, para que aquí en la vivo y en la directo, a través de su fecha de nacimiento, podamos nosotros saber cuál es su problema y su dificultad, y de esa manera poderle decir en qué puedo yo ayudarles o no. Seguimos adelante con el segundo ritual. Vamos con otro ritual de amor, un ritual poderoso para el amor. Tomen lápiz y papel nuevamente, porque vamos a necesitar una vela blanca, un vaso con agua, un puñado de sal, una foto de la pareja o nombres, escribirlos juntos. El paso a paso para este ritual es el siguiente. Repito, una vela blanca, un vaso con agua, un puñado de sal, una foto de la pareja o los nombres escritos juntos. El paso a paso es el siguiente. Coloca la foto o los nombres frente a la vela. En el vaso de agua agrega la sal y revuelve. Revuelve hasta que la sal casi desaparezca y solo se vea el agua. Enciende la vela blanca. Pasa tus manos sobre la foto sin tocarla y di el siguiente mantra. Limpio toda energía negativa, que regrese la paz, el amor y la unión. Repito el mantra. Limpio toda energía negativa, que regrese la paz, el amor y la unión. Luego, deja el vaso al lado de la vela hasta que se consuma en su totalidad. Al final, tira el agua con sal por el desagüe. Es necesario que ustedes sepan que esta agua con sal es la energía negativa canalizada a través de su pareja y la suya. Por eso es necesario arrojarla al desagüe. Y es necesario que sepa que la vela blanca simboliza la energía mental, la paz y la tranquilidad en la relación. Estos dos rituales que les he traído el día de hoy, queridos y queridas, es para que ustedes entiendan que son rituales. No a todo el mundo funciona cuando no hay malas energías cruzadas o cuando sencillamente hubo una discusión o hubo una diferencia leve. De esta manera puede funcionar para que esta persona se calme, para que su pareja pueda sentir un poco de aprecio, un poco de arrepentimiento y regrese nuevamente sin ningún tipo de daño y sin ningún tipo de maldad. Siguen llegando, siguen sonando los teléfonos a esta hora. Vamos a tomar otra llamada. Ichirigai, Ichirigai.
3: Eliana.
4: Eliana, su fecha de nacimiento, por favor.
3: El 9 de abril del 78.
4: 9 de abril de
3: 1968. Sí.
4: Bueno, ciérreme sus ojos un momento que voy a hacer una conexión telepática con usted en este momento.
3: Ya.
4: Guandarasinga Kasanga Sanga H. Eliana, mujer trabajadora, mujer honesta, buena persona, mujer que tiene bloqueado su camino sentimental, su camino del amor, hace muchos años. Eliana, usted no tiene marido, no tiene esposo.
3: No, estoy sola porque mi marido falleció hace como 7 meses.
4: Su marido falleció hace 7 meses.
3: Y yo tengo una relación mucho antes con una persona que me viene a ver y se va, me viene a ver y se va.
4: ¿Un pololo que llaman por ahí?
3: Sí, un pololo de años.
4: Ah, bueno, su marido falleció, su esposo falleció por enfermedad, ¿cierto?
3: Sí.
4: Y antes de su esposo fallecer ya viene con un pololo desde hace años también.
3: Sí.
4: Pero usted no se siente a gusto con ese pololo. Ese pololo sí. No le da seguridad.
3: No, somos libres los dos. Él es libre, vive solo, yo igual. Me gustaría saber si él me quiere o no me quiere, o quiere estar por puro entretenerse conmigo, ¿no?
4: Pues yo le puedo decir una cosa, hermana Liana, se lo voy a decir, porque aquí nosotros decimos las cosas como son. Tal y como es, decimos la verdad. Usted ya lleva muchos años con él de pololos y algún sentimiento va a haber por usted, pero el orden que ustedes empezaron relación fue un orden de pololitos, de amantes, y esa es la posición y ese es el lugar que ese hombre le ha dado a usted y que usted también le ha dado a él.
3: Sí.
4: Yo le puedo asesorar más porque es que yo veo aquí también en usted, en su energía, veo una sombra fuerte, una sombra oscura, una sombra que le aleja a usted muchas cosas y hasta personas, hombres que han querido conocerla, que han querido estar con usted, buenos partidos y se le han alejado, se le alejan por esa, hay una energía muy negativa. La cita tener un costo de la 20 mil pesitos y yo en la cita poder decirle cuál es esa energía negativa que le afecta a usted, que le aleja a las buenas personas. ¿Qué pasa con su pololo? Si le quiere o no le quiere, si es conveniente seguir con él o no. Voy a responder todas sus preguntas.
3: Ya. Yeah.
4: Bendiciones, yeah. Eliana. Bendiciones.
3: Ya.
4: Yeah. Chao, chao. Yeah.
1: Si usted es una persona que está pasando una situación parecida, similar a la cual está atravesando, es necesario que se comunique con nosotros y reserve su hora. O si usted conoce a alguien que esté pasando una situación similar, hágale llegar mi mensaje y dígale que el maestro Jerónimo, espiritista mentalista de la comunidad Doble Poder, le puede ayudar, le puede guiar y sobre todo le tiene la solución para esa dificultad y ese problema por el cual está atravesando. Es necesario y urgente que usted se comunique ahora mismo y separe su hora. El amor es el sentimiento más grande que el Todopoderoso, la Pachamama, el Padre Sol y la Madre Luna han podido darnos en nuestro ser. El amor, así como es un sentimiento, también es una decisión. Usted decide si ama a una persona, usted decide si no la ama. Usted debe saber que es muy diferente el amor que usted siente por su familia al amor que usted siente por su pareja. De hecho, si usted está atravesando una dificultad muy difícil, muy complicada en el amor, de repente su pareja, su pololo o polola se volvió muy difícil, muy rebelde, cambios repentinos. De pronto su esposo o esposa, su pareja, cambió y ya no quiere estar más con usted. Es necesario que se ponga en contacto con nosotros, con la comunidad Doble Poder y quien les habla, el maestro Jerónimo, espiritista mentalista, que mira a través de las ventanas del alma para poder leer su mente, para poder tocar su espíritu y visualizar su cuerpo y poderle decir la verdad y la verdadera razón por la cual usted está atravesando esa dificultad. Queridos y queridas, el tiempo en la radio es muy corto. Nuevamente mil gracias por haberse comunicado, por haberse estado acompañando este día conmigo en la vivo y en directo. Mil bendiciones para todos ustedes y nos vemos en una próxima entrega.
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7: Las 6 de la mañana con 16 minutos.

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1: Las 7 de la mañana, con 10 minutos.

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1: Le indica la hora.
2: Las 8 de la mañana en punto.
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1: ¿Qué tal? ¿Cómo les va? Vamos a partir nuestra entrega noticiosa preguntándole al alcalde Orlando Vargas. ¿La zanja en la frontera del norte de Chile está dando resultado, alcalde?
2: No veo que la zanja sea una solución. La zanja mide 1,50 m por 3 metros de profundidad. En estos últimos 2 meses se ha avanzado algo de 890 metros, o sea, todavía no llegamos a 1 km. Se avanza a una velocidad de 3 metros por día. Creo que en buen chileno, cualquier persona que tiene un tablón allí va a poder pasar. Lo que sí va a detener a los camiones que traen contrabando, a los camiones que vienen con frutas y nos infectan con la mosca de la fruta, puede tener a lo mejor grandes masas de trata de blanca, gente que trae mujeres, contrabando, narcotráfico, pero no así la migración.
1: La gestión municipal que lidera el alcalde Orlando Vargas no se ha olvidado de los valles de Arica. Este martes, el Consejo Municipal aprobó por unanimidad la contratación de la empresa que realizará el anhelado cierre perimetral del cementerio de Azapa. El concejal de Azapa, Mario Mamani, destacó la iniciativa aprobada por el cuerpo colegiado.
3: Este es un avance muy importante, sobre todo para el valle. Yo creo que el cierre perimetral es importante. Este es un trabajo que está haciendo, no solamente con los concejales, con en general, con el alcalde, con todo. Y es importante que esté aprobando estos proyectos porque la comunidad lo necesita. Necesitamos una estructura mejor, sobre todo el cementerio. Y se está trabajando. Y eso es muy importante, sobre todo hoy día para la comunidad.
1: Ahora, la jefa de la Dirección de Salud Municipal, Claudia Villegas, nos cuenta el trabajo que sus equipos desarrollan en terreno en materia de prevención de enfermedades.
4: Ustedes nos van a ver en la feria, en la playa, llamando a las personas que se tomen el Papanicolaou, ¿cierto? El cáncer de mama a través de la mamografía. También tenemos a través de otros mecanismos, el Helicobacter pylori para prevención futura o eventual de un cáncer gástrico. El cáncer de próstata también a través del convenio que tenemos con el hospital y el servicio para poder tomar antígenos prostáticos y así un sinfín de prestaciones que van a reforzar la atención primaria en nuestro rol principal.
1: Por favor, ponga mucha atención a la siguiente respuesta del alcalde Orlando Vargas a propósito de los 40 años que los amantes del patinaje artístico llevan esperando para la construcción de un estadio que ahora sí verá a la luz. Le preguntamos al alcalde Vargas, alcalde, ¿por qué los proyectos quedan guardados en los escritorios?
2: Es porque no se le pone corazón, no se le pone vida. Y a este proyecto que llevaba hace muchos años, no voy a decir cuánto, ¿no? Muchos años lo hemos tomado, lo estamos haciendo progresar y lo vamos a construir junto con el gobierno regional. Por eso que te digo acá, dando el empuje, la fuerza también, aunque le estamos poniendo nosotros como municipio.

0: para que por fin los patines y el hockey tengan su propio estadio.
1: Y ahora tenemos breve noticias en Arica News. Hoy viernes 15 y mañana 16 de mayo, en la Junta Vecinal Aurora de Chile, en el Estadio Carlos Ditborg y en el Parque Centenario, la Oficina Municipal de la Mujer impartirá talleres de yoga para madre e hijos. Inscríbase llamando al 43 23 80 196. Hoy viernes 15 de mayo, de 11:30 a 13 horas, vacunación gratuita para prevenir COVID, influenza y virus respiratorio sincicial en la Dideco de Belén 1693. Y de 4 de la tarde a 19 horas en el supermercado líder de Diego Portales 2291. Hoy viernes 15 de mayo a las 7 de la tarde y mañana sábado a las 16 horas tenemos un campeonato de boxeo novatos en el gimnasio Augusto Zubiri de Pablo Picasso 2150 en la población Pampa Nueva. Mañana sábado 16 de mayo a las 6 de la tarde tenemos el pasacalle de la Guerra de las Galaxias que partirá en Patricio Lynch con 21 de mayo. Y a las 9 de la noche el retorno del Jedi en el Cine Colón con entrada y palomitas gratis. El domingo 17 de mayo a las 5 y media de la tarde tenemos lucha libre con las originales Cholitas luchadoras. Te esperamos con entrada liberada en el gimnasio de la Villa Pedro Lagos. El sábado 30 y domingo 31 de mayo en la cancha de Cerro Sombrero, todo Arica celebra la sexta edición de la Feria Frutos del Norte. 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
1: Es todo por ahora. En cualquier momento, volvemos con más noticias en Arica News.
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1: Hoy vengo a traerles y entregarles dos rituales. Dos rituales vamos a entregar a esta hora, en esta nueva entrega, para que usted tenga listo lápiz y papel, querido y querida que me escucha a esta hora, porque vamos a hablar del poder de la atracción del amor. La atracción de esa persona, de ese ser que queremos tener en nuestra vida y queremos empezar con la atracción. Vamos a necesitar una vela roja. Tome el nota, una vela roja. Vamos a necesitar miel de abeja. Vamos a necesitar canela, pero esta canela va a ser en polvo. Una hoja de papel blanco y un lápiz. El lápiz debe ser de tinta o color roja. Luego vamos a iniciar, estimados, escribiendo su nombre completo a lo largo del papel, y debajo, como quieres sentirte en el amor: amor sincero, amor respetuoso y felicidad. Tiene que ser una hoja blanca y las letras con un color rojo. Luego debe doblar el papel hacia usted. Esto simboliza el poder de la atracción. Unta un poco de miel encima del papel luego de que el papel esté doblado. Luego espolvorea canela encima del papel y coloca el papel debajo de la vela roja. Enciende la vela y di con voz baja: endulzo mi camino para que el amor verdadero llegue a mí, sin daño y con luz. Repito, endulzo mi camino para que el amor verdadero llegue a mí, sin daño y con luz. Deja que la vela se consuma en su totalidad. Cuando la vela se consuma en su totalidad, usted va a tomar el sobrante de la vela cuando la vela ya se apague, con el papelito que usted misma hizo, la hoja en blanco o la hoja con su nombre, y le va a meter en un pedazo de papel aluminio, lo va a doblar y lo va a dejar debajo de su almohada por 3 noches. Ese es el primer ritual para el amor que les traigo el día de hoy. Mientras ustedes terminan de anotar o de escribir, vamos con una llamada, porque a esta hora entran y entran llamadas. Me gusta atender llamadas en la vivo y en la directo. ¡Encheregay, encheregay!
2: Con Marta.
1: Marta, ¿su fecha de nacimiento?
2: 23 de enero del 53.
1: 23 de enero de la 53. Marta, cierre sus ojitos ahí donde usted está. Voy a hacer conexión telepática con usted en este momento. Wandara Singa Kasanga Sanga H. Marta, yo veo que usted es una mujer que ha sido muy trabajadora, ha sido una excelente mujer, la felicito por eso. Mujer fiel, mujer honesta, mujer trabajadora y de muy buenos sentimientos. Sin embargo, veo que... chale, usted tuvo... ¿Cuántos hijos tuvo usted? ¿Como seis?
2: ¿Cuatro
1: hijos? ¿Hay alguno fallecido?
2: No, hay uno que está ausente, un poco ingrato, pero tengo tres hijas, niñas y un niño.
1: Son cuatro nomás.
2: Cuatro nomás.
1: Bueno. Bueno, Marta, cuatro nomás. Sino que veo aquí, lo que pasa es que yo le decía, preguntaba si había algún hijo fallecido, pero no. Es que usted ya enviudó. ¿Hace cuántos años enviudó usted?
2: 3 años y en agosto hicieron 3 años.
1: Entonces es por eso que yo le decía que de pronto había tenido una pérdida de algún hijo, pero no, es porque usted enviudó y hace 3 años es poquito, entonces está muy reciente también que su señor esposo haya fallecido. Bueno, Marta, yo estoy viendo también el camino de su salud cerrado, veo dolencias como hacia las partes de la espalda baja, hacia las piernas, veo una situación en su sangre también. ¿Le han diagnosticado algún tipo de enfermedad en la sangre, azúcar en la sangre, resistencia a la insulina?
2: Por el momento no, pero tengo problemas en mi huesito, me duele el pulmón y la espalda.
1: La espalda, sí, eso fue lo primero que me apareció aquí, la espalda, pero más que todo la espalda baja también y hacia las piernas. Me mencionó algo de una rodilla, ¿cierto?
2: Sí, estoy operada en una rodilla.
1: ¿Le operaron una rodilla?
2: Sí. Y hace 7 años ya me por una artrosis y me pusieron una prótesis.
1: Sí. Bueno, Marta, yo debo verla a usted personalmente porque yo veo aquí algo, es como una mancha en su energía. Pero necesito saber a qué se debe esa mancha energética y necesito verla personalmente, o si no, no le voy a poder decir por este medio. Entonces, me va a llevar una botella con agua. Y me va a llevar una velita blanca.
2: Ya.
1: Perfecto, Marta, Dios le bendiga. Bendiciones. Chao, chao.
2: Gracias. Voy para usted, Chayito. Muchas gracias.
3: Siguiendo adelante con las personas que llaman, para que aquí en la vivo y en la directo, a través de su fecha de nacimiento, podamos nosotros saber cuál es su problema y su dificultad, y de esa manera poderle decir en qué puedo yo ayudarles o no. Seguimos adelante con el segundo ritual. Vamos con otro ritual de amor, un ritual poderoso para el amor. Tomen lápiz y papel nuevamente, porque vamos a necesitar una vela blanca, un vaso con agua, un puñado de sal, una foto de la pareja o nombres, escribirlos juntos. El paso a paso para este ritual es el siguiente. Repito, una vela blanca, un vaso con agua, un puñado de sal, una foto de la pareja o los nombres escritos juntos. El paso a paso es el siguiente. Coloca la foto o los nombres frente a la vela. En el vaso de agua agrega la sal y revuelve. Revuelve hasta que la sal casi desaparezca y solo se vea el agua. Enciende la vela blanca. Pasa tus manos sobre la foto sin tocarla y di el siguiente mantra. Limpio toda energía negativa, que regrese la paz, el amor y la unión. Repito el mantra. Limpio toda energía negativa, que regrese la paz, el amor y la unión. Luego, deja el vaso al lado de la vela hasta que se consuma en su totalidad. Al final, tira el agua con sal por el desagüe. Es necesario que ustedes sepan que esta agua con sal es la energía negativa canalizada a través de su pareja y la suya. Por eso es necesario arrojarla al desagüe. Y es necesario que sepa que la vela blanca simboliza la energía mental, la paz y la tranquilidad en la relación. Estos dos rituales que les he traído el día de hoy, queridos y queridas, es para que ustedes entiendan que son rituales. No a todo el mundo funciona cuando no hay malas energías cruzadas o cuando sencillamente hubo una discusión o hubo una diferencia leve. De esta manera puede funcionar para que esta persona se calme, para que su pareja pueda sentir un poco de aprecio, un poco de arrepentimiento y regrese nuevamente.

0: Eliana, mujer trabajadora, mujer honesta, buena persona, mujer que tiene bloqueado su camino sentimental, su camino del amor, hace muchos años. Eliana, usted no tiene marido, no tiene esposo.
1: No, estoy sola porque mi marido falleció hace como 7 meses.
0: Su marido falleció hace 7 meses.
1: Y yo tengo una relación mucho antes con una persona, si me viene a ver y se va, me viene a ver y se va.
0: ¿Un pololo que llaman por ahí?
1: Sí, un pololo de años.
0: Ah, bueno, su marido falleció, su esposo falleció por enfermedad, ¿cierto?
1: Sí.
0: Y antes de su esposo fallecer, ya viene con un pololo desde hace años también.
1: Sí.
0: Pero usted no se siente a gusto con ese pololo. Ese pololo sí. No le da seguridad.
1: No, somos libres los dos. Él es libre, vive solo, yo igual. Me gustaría saber si él me quiere o no me quiere. O quiere estar por puro entretenerse conmigo o no.
0: Pues yo le puedo decir una cosa, hermana Liana, se lo voy a decir, porque aquí nosotros decimos las cosas como son. Tal y como es, decimos la verdad. Usted ya lleva muchos años con él de pololos y algún sentimiento va a haber por usted, pero el orden que ustedes empezaron relación fue un orden de pololitos, de amantes, y esa es la posición y ese es el lugar que ese hombre le ha dado a usted y que usted también le ha dado a él.
1: Sí.
0: Yo le puedo asesorar más porque es que yo veo aquí también en usted, en su energía, veo una sombra fuerte, una sombra oscura, una sombra que le aleja a usted muchas cosas y hasta personas, hombres que han querido conocerla, que han querido estar con usted, buenos partidos y se le han alejado, se le alejan por esa, hay una energía muy negativa. La cita tener un costo de la 20,000 pesitos. Y yo en la cita poder decirle cuál es esa energía negativa que le afecta a usted, que le aleja a las buenas personas, qué pasa con su pololo, si le quiere o no le quiere, si es conveniente seguir con él o no. Voy a responder todas sus preguntas.
1: Ya. Yeah.
0: Bendiciones, yeah. Eliana. Bendiciones.
1: Ya.
0: Yeah. Chao, chao. Yeah.
2: Si usted es una persona que está pasando una situación parecida, similar a la cual está atravesando, es necesario que se comunique con nosotros y reserve su hora. O si usted conoce a alguien que esté pasando una situación similar, hágale llegar mi mensaje y dígale que el maestro Jerónimo, espiritista mentalista de la comunidad Doble Poder, le puede ayudar, le puede guiar y sobre todo le tiene la solución para esa dificultad y ese problema por el cual está atravesando. Es necesario y urgente que usted se comunique ahora mismo y separe su hora. El amor es el sentimiento más grande que el Todopoderoso, la Pachamama, el Padre Sol y la Madre Luna han podido darnos en nuestro ser. El amor, así como es un sentimiento, también es una decisión. Usted decide si ama a una persona, usted decide si no la ama. Usted debe saber que es muy diferente el amor que usted siente por su familia al amor que usted siente por su pareja. De hecho, si usted está atravesando una dificultad muy difícil, muy complicada en el amor, de repente su pareja, su pololo o polola se volvió muy difícil, muy rebelde, cambios repentinos. De pronto su esposo o esposa, su pareja, cambió y ya no quiere estar más con usted. Es necesario que se ponga en contacto con nosotros, con la comunidad Doble Poder y quien les habla, el maestro Jerónimo, espiritista mentalista, que mira a través de las ventanas del alma, para poder leer su mente, para poder tocar su espíritu y visualizar su cuerpo y poderle decir la verdad y la verdadera razón por la cual usted está atravesando esa dificultad. Queridos y queridas, el tiempo en la radio es muy corto. Nuevamente mil gracias por haberse comunicado, por haberse estado acompañando este día conmigo en la vivo y en directo. Mil bendiciones para todos ustedes y nos vemos en una próxima entrega.
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1: Le indica la hora.
2: Las 8 de la mañana con 57 minutos.
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9: Celso.
8: Amigo Celso, bienvenido a la programa La Mensaje. ¿De dónde se comunica?
9: De Santiago.
8: Gracias a la gente linda. Dame la fecha de nacimiento, por favor, amigo Celso.
9: 19-02-1985.
8: Sí. Vamos a mirar, huesito. Ponga la mente y la corazón a lo que está pasando. Sanay, cura y la malay. Sanay, cura y la malara. Sanay, cura y la contoyonaira. Pirca, guareya, guachichamur. Jatapira, mira lo que me está marcando, amigo Celso. Eres una persona trabajador, emprendedor y luchador de la vida. Harto lo que ha luchado, por eso se siente cansado, agotado y a veces le llega depresión. A veces le llega esa tristeza, ese aburrimiento y esa impotencia porque no ha podido hacer lo que ha querido en la vida. Está con un hogar, con una familia bella. Está al lado de una buena mujer. Es bonito el hogar que tiene. Y al lado de buenos hijos, pero no ha podido prosperar. No ha podido salir adelante como ha querido. Y especialmente la parte económica y laboral ha sido muy cruzada en la vida suya.
9: Sí.
8: ¿Es verdad o es mentira?
9: Es verdad.
8: Y ha buscado ayuda porque usted es persona que le gusta ayudarse. Es persona que busca salud, que cree en Dios, que pide porque es creyente.
9: Sí.
8: Pero no se explica por qué no avanza. ¿Por qué no avanza? Hay una mala suerte ya un tiempo atrás. ¿Cuánto hace que usted ha visto esa mala suerte? ¿Cuántos años? Sí. Porque esto no es meses, es años que viene así como en bajada.
9: Sí, 2 años más o menos.
8: Y le voy a decir, su suerte es bonita, está es marchita. O se la han marchitado. Porque hay envidias. Y usted se pregunta a veces, ¿qué me podrán envidiar? ¿Sabe qué le envidian? Que tiene un hogar de Dios. Que tiene hijos. Que lucha por una familia. Y usted, hermano mío, ha visto esa mala suerte desde este año pasado y ha comenzado por cosas malas. Aquí hay daños, aquí hay alumbramientos. Su suerte se la tienen marchitada. Usted ya sabía, ¿verdad?
9: Bueno, tenía dudas, por eso me escribí.
8: Yo le voy a pedir un favor, alísteme una velita blanca, alísteme un vaso liso, porque primero quiero mirar de dónde vienen estas cosas y poderlas retirar. Le voy a enseñar 2 oraciones fuertes y le voy a tomar todos los datos para enviarle el paquete Putumayo. Quiero que lo reciba. Hay que darse cuenta quién es el que está al lado de uno, quién es el verdadero amigo, porque usted ha tenido alrededor suyo mucha envidia y personas que han pisado su casa le han pagado con malos tratos, con traiciones, con engaños. Alísteme el vasito con agua, hermano Celso, porque yo le devuelvo el llamado en un rato más. ¿Usted me recibe el paquete Putumayo?

0: Sí.
1: Se lo regalo con cariño. ¿Le hablé con verdad o le mentí en algo?
0: No, verdad.
1: Yo le agradezco la confianza que nos brinda y lo voy a invitar a recibir estos elementos de cura. Un abrazo. Que Dios me le bendiga.
0: Gracias.
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0: 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Deme su nombre.
1: Con Doris.
0: Doris, gracias, gracias. Dame la fecha de nacimiento tuya, Doris.
1: 3 de agosto del 75.
0: Ponga la mente en la corazón esa pregunta seria. Pregúnteme de lo que es su hogar. No me diga nada. En su mente y en su corazón. Lo que es su hogar, su familia, lo que es la vida suya. ¿Correcto? Vamos a mirar.
1: Sí.
0: Guajidra, guajidra, guajidra. Dime trance, transebunde, gravetati, malich. Piachi guarella. Amiga Doris, escucharame muy bien. Es una mujer fuerte y luchadora, muy trabajadora, como la gente allá de su tierra. Trabajadores que tienen el sueño siempre de salir adelante. Está al lado de un buen hombre. Este huesito me está mostrando una unión, que luchan juntos, a la par. Pero él se está quedando un poquito atrás. No por flojo, no porque quiera, es por su salud que se le está quedando atrás también. ¿Cómo llama a su parejita?
1: José.
0: ¿Y qué edad tiene José?
1: 56.
0: Y le veo enfermedades de persona grande. Yo estoy viendo acá a su hogar. Estoy viendo a una mujer decaída de espíritu y muy triste. Y al lado, un hombre enfermo. Pero ustedes dos se quieren mucho, ya han luchado. ¿Cuánto tiempo llevan?
1: 10.
0: 10 años.
1: 10 años.
0: Y hay un amor tan fuerte y hay una energía como si llevaran 30, 40 años. Es buen hombre al lado suyo. Y le voy a decir, mamá linda, que los tienen envidiados, que los tienen amarrados y que están impedidos para salir adelante. Están impedidos.
1: Así es.
0: Han venido para atrás varios tiempos. ¿Cuánto llevan en este país?
1: 15.
0: 15 años.
1: Sí.
0: Y le voy a decir, mamá, que lo que han podido, usted lo que ha podido lograr en los 15 años es poquito. Y lo que han hecho en los 10 años de unión también no compensa tanto esfuerzo, tanta lucha y trabajo.
1: Así es.
0: El dinero se hace sal y agua. El dinero no rinde. La estabilidad laboral y económica no la hay. Y puede que te vaya bien del año 1 o 2 meses. Y 10 años de austeridad. ¿Es verdad o es mentira lo que le estoy hablando?
1: Es verdad.
0: Aquí hay cosas negativas que tú arrastras del pasado. Desde antes de salir de tus tierras, su suerte se la han malogrado. Usted ha sido una mujer que ha luchado por salir adelante, por tener hogar, familia. Y por su familia es que usted se encuentra viviendo por acá tantos años. ¿Es verdad o es mentira?
1: Aquí. Es verdad.
0: ¿Qué hay que hacer, Doris? Mirar de dónde vienen estos daños. Esa gente mala, encomendarla a Dios. Poner un escudo, una barrera de protección y limpiar la mugre que haya. Porque hay que comenzar una nueva vida en el escombro del pasado. Lo que el pasado ha traído son experiencias para un mejor vivir. Y usted, si logra romper estas cadenas negativas que le amarran al fracaso, a la tristeza, va a prosperar al lado de ese hombre bueno. Porque José es un hombre bueno. Tiene un genio fuerte y un poco temperamental, pero es noble de corazón. ¿Es verdad o es mentira?
1: Es verdad.
0: Alísteme un vasito con agua. Le devuelvo el llamado en un rato más. Quiero regalarle el paquete Putumayo y mostrarle con hechos por qué es que le ha ido tan mal. Aquí hay daños que tienes que darte de cuenta. Un abrazo.
1: Perfecto.
0: Gracias por el minuto de su tiempo y por haberme escuchado.
1: Muchas gracias a usted.
0: Bendición.
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2: Las 9 de la mañana con 15 minutos.

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1: Le indica la hora.
2: Las 9 de la mañana, con 58 minutos.
3: En su discurso, el presidente Kast pide apretarse el cinturón, pero se lo pide solo a la clase media y a los más vulnerables. 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

0: Las 10 de la mañana con 19 minutos.
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1: Le indica la hora.
2: Las 11 de la mañana con un minuto.
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11: Celso.
8: Amigo Celso, bienvenido a la programa La Mensaje. ¿De dónde se comunica?
11: De Santiago.
8: Gracias a la gente linda. Dame la fecha de nacimiento, por favor, amigo Celso.
11: 19-02-1985.
8: Sí. Vamos a mirar, huesito. Ponga la mente, la corazón a lo que está pasando. Sanay, cura y la malay. Sanay, cura y la malara. Sanay, cura y la contoyonaira. Pirca, guareya, guachichamur. Jatapira, mira lo que me está marcando, amigo Celso. Eres una persona trabajador, emprendedor y luchador de la vida. Harto lo que ha luchado, por eso se siente cansado, agotado y a veces le llega depresión. A veces le llega esa tristeza, ese aburrimiento y esa impotencia porque no ha podido hacer lo que ha querido en la vida. Está con un hogar, con una familia bella. Está al lado de una buena mujer. Es bonito el hogar que tiene. Y al lado de buenos hijos, pero no ha podido prosperar. No ha podido salir adelante como ha querido. Y especialmente la parte económica y laboral ha sido muy cruzada en la vida suya.
11: Sí.
8: ¿Es verdad o es mentira?
11: Es verdad.
8: Y ha buscado ayuda porque usted es persona que le gusta ayudarse. Es persona que sí. Busca salud, que cree en Dios, que pide porque es creyente.
11: Sí.
8: Pero no se explica por qué no avanza. ¿Por qué no avanza? Hay una mala suerte ya un tiempo atrás. ¿Cuánto hace que usted ha visto esa mala suerte? ¿Cuántos años? Sí. Porque esto no es meses, es años que no, viene sí. Así como en bajada.
11: Sí, 2 años más o menos.
8: Y le voy a decir, su suerte es bonita, está es marchita, o se la han marchitado. Porque hay envidias, y usted se pregunta a veces, ¿qué me podrán envidiar? ¿Sabe qué le envidian? Que tiene un hogar de Dios, que tiene hijos, que lucha por una familia. Y usted, hermano mío, ha visto esa mala suerte desde este año pasado y ha comenzado por cosas malas. Aquí hay daños, aquí hay alumbramientos, su suerte se la tienen marchitada. Usted ya sabía, ¿verdad?
11: Bueno, tenía dudas, por eso me escribí.
8: Yo le voy a pedir un favor, alísteme una velita blanca, alísteme un vaso liso, porque primero quiero mirar de dónde vienen estas cosas y poderlas retirar. Le voy a enseñar 2 oraciones fuertes y le voy a tomar todos los datos para enviarle el paquete Putumayo. Quiero que lo reciba. Hay que darse cuenta quién es el que está al lado de uno, quién es el verdadero amigo, porque usted ha tenido alrededor suyo mucha envidia y personas que han pisado su casa le han pagado con malos tratos, con traiciones, con engaños. Alísteme el vasito con agua, hermano Celso, porque yo le devuelvo el llamado en un rato más. ¿Usted me recibe el paquete Putumayo?
11: Sí.
8: Se lo regalo con cariño. ¿Le hablé con verdad o le mentí en algo?
11: No, verdad.
8: Yo le agradezco la confianza que nos brinda y lo voy a invitar a recibir estos elementos de cura. Un abrazo. Que Dios me le bendiga.
11: Gracias.
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0: 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Vamos a ver a quién tiro huesito en esa persona que me llama. ¡Aló! Deme su nombre.
1: Con Doris.
0: Doris, gracias, gracias. Dame la fecha de nacimiento tuya, Doris.
1: 13 de agosto del 75.
0: Ponga la mente, la corazón, esa pregunta seria. Pregúnteme de lo que es su hogar. No me diga nada. En su mente y en su corazón. Lo que es su hogar, su familia, lo que es la vida suya. ¿Correcto? Vamos a mirar.
1: Sí.
0: Guajidra, guajidra, guajidra. Dime trance, transebunde, gravetati, malish. Piachi guarella. Amiga Doris, escucharame muy bien. Es una mujer fuerte y luchadora, muy trabajadora, como la gente allá de su tierra. Trabajadores que tienen el sueño siempre de salir adelante. Está al lado de un buen hombre. Este huesito me está mostrando una unión que luchan juntos, a la par. Pero él se está quedando un poquito atrás. No por flojo, no porque quiera, es por su salud que se le está quedando atrás también. ¿Cómo llama a su parejita?
1: José.
0: ¿Y qué edad tiene José?
1: 56.
0: Y le veo enfermedades de persona grande. Yo estoy viendo acá a su hogar. Estoy viendo a una mujer decaída de espíritu y muy triste. Y al lado, un hombre enfermo. Pero ustedes dos se quieren mucho, ya han luchado. ¿Cuánto tiempo llevan?
1: 10.
0: 10 años.
1: 10 años.
0: Y hay un amor, sí, tan fuerte, y hay una energía como si llevaran 30, 40 años. Es buen hombre al lado suyo. Y le voy a decir, mamá linda, que los tienen envidiados, que los tienen amarrados y que están impedidos para salir adelante. Están impedidos.
1: Así es.
0: Han venido para atrás varios tiempos. ¿Cuánto llevan en este país?
1: 15.
0: 15 años.
1: Sí.
0: Y le voy a decir, mamá, que lo que han podido, usted lo que ha podido lograr en los 15 años es poquito. Y lo que han hecho en los 10 años de unión también no compensa tanto esfuerzo, tanta lucha y trabajo.
1: Así es.
0: El dinero se hace sal y agua. El dinero no rinde, la estabilidad laboral y económica no la hay. Y puede que te vaya bien, no, del año 1 o 2 meses y 10 años de austeridad. ¿Es verdad o es mentira lo que le estoy hablando?
1: Es verdad.
0: Aquí hay cosas negativas que tú arrastras del pasado. Desde antes de salir de tus tierras, su suerte se la han malogrado. Usted ha sido una mujer que ha luchado por salir adelante, por tener hogar, familia. Y por su familia es que usted se encuentra viviendo por acá tantos años. ¿Es verdad o es mentira?
1: Es verdad.
0: ¿Qué hay que hacer, Doris? Mirar de dónde vienen estos daños. Esa gente mala, encomendarla a Dios. Poner un escudo, una barrera de protección y limpiar la mugre que haya. Porque hay que comenzar una nueva vida en el escombro del pasado. Lo que el pasado ha traído son experiencias para un mejor vivir. Y usted, si logra romper estas cadenas negativas que le amarran al fracaso, a la tristeza, va a prosperar al lado de ese hombre bueno. Porque José es un hombre bueno. Tiene un genio fuerte y un poco temperamental, pero es noble de corazón. ¿Es verdad o es mentira?
1: Es verdad.
0: Alísteme un vasito con agua. Le devuelvo el llamado en un rato más. Quiero regalarle el paquete Putumayo y mostrarle con hechos por qué es que le ha ido tan mal. Aquí hay daños que tienes que darte de cuenta. Un abrazo.
1: Perfecto.
0: Gracias por el minuto de su tiempo y por haberme escuchado.
1: Muchas gracias a usted.
0: Bendición.
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Hoy es viernes y el cuerpo lo sabe, más o menos nomás lo sabe el cuerpo, porque apenas llegamos acá. Está don Malena, canta el tango, me duele todo, hasta los pensamientos. Es lo que hay el día viernes 15 del 2 del 2026. Hoy vamos, hoy día está Isidoro. ¿Te adoro o no te adoro? ¿Han habido ustedes que siempre hay un chistoso en la familia? Que todo le pone apodo, sobrenombre y todo, ¿no? ¿Quién no tiene un sobrenombre? ¡Topo! Bueno, malo, gratificante, todo lo demás, pero todo, ¿ok? Bueno, tenemos noticias, ¿no es cierto? Condenan acusados por el secuestro de un hombre en un hecho vinculado con los gallegos. Ustedes saben cómo es el secuestro, son hartos años. Sí, nosotros tenemos que alimentarlos tal por cual. Ya. Cerro Chuño y Core detallan razones por su votación el miércoles. Las razones por qué votaron, pero no, ¿no es cierto? Ayer le dimos, ¿no es cierto?, los 12 puntos que entregó Dolores Cautivo, ¿no es cierto?, que se la jugó y dijo, mira acá, nadie me ha preguntado cómo son las cosas, los cuatro que dijeron rechazo, no estaban rechazando la demolición, sino las lucas, la demolición que fuera, pero las lucas. Ayer estuvo Eva John, estuvo en el Teatro Municipal. No estuvo un lleno, pero tampoco estuvo un vacío. El problema es que la entrada costaba como en Santiago por Clarín William, pero igual vino gente de Iquique y de Antofagasta, porque son seguidoras de esta tremenda, tremenda artista. Tocamos un temita de ella, por fin. La gente temprano se estaba mostrando, ¿no es cierto?, sacándose fotos. Ustedes saben que antes de irse, Gerardo Espíndola hizo una remodelación nuevamente de un proyecto que se hizo del Teatro Municipal. Ustedes saben que es ad hoc, se han presentado cosas maravillosas ahí, tiene un reencuentro de sentimiento, tiene un reencuentro de emociones vividas en todos los tiempos. Acuérdense que ese cine se llamaba el Cine Nacional. Vamos con esta tremenda artista que entregó todo su power a la ciudad de Arica.

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1: ¿Quién no ha dado mal paso? Y le voy a contar que estuvo el glamour, la elegancia. Muchos hombres y mujeres le llevaron flores a esta tremenda artista que se presentó. La gente le hubiera gustado que se presentara algo más popular, en todo caso para tener acceso por las lucas. No por la majestuosa presentación. Esa fue espectacular.

No alcanzó a durar un año, anuncian fin del servicio de las micros eléctricas. ¡Qué pena más grande! Usted se alcanzó a subir a las micros espectacular. Lo único que sí, esa de inglés me tenía en la cabeza. Pero le voy a contar que la gente lo necesita, el discapacitado. Otra vez están viendo las calles que la gente no está transitando. Ante la gente pescaba y se vio en la micro eléctrica y bajaba la rampa y subía la gente con su silla de ruedas. La gente que llevaba sus bolsos, que de repente va a vender. La gente con hartos temas y también ilusiones, po. ¿Se acuerda cuando yo le decía vayan a darse una vuelta? Piensen que están en Londres porque es como una adquisición. Tenemos que pelear. Se está peleando en Santiago, ¿ah? De ahí se los voy a ir mostrando a los que están peleando para que esto se tenga, ¿no es cierto?, su subvención. Y no dejemos, ¿no es cierto?, una operación que se hizo insostenible. Gremio critica falta de apoyo de recursos. Seremi responde. Nadie responde, pues si los Seremi no responden. Yo le pregunté y no responde. Bueno, le voy a contar. Invitan a un gran encuentro del desierto. También incauta 122 kilos de cocaína evaluada en 1.600 millones. ¿Con medio kilo estamos listos? ¿Eso claro? ¿Cuánto llegará al tribunal? Dijo el ruto. Graviel busca escalar en Chile. Camilo Montesino presentó su libro Ecos del fin del mundo. Ay, no lo quiero ver. En Buenos Aires. No, el fin del mundo. Bueno, todos tenemos fin del mundo, ¿no? Cuando no tenemos plata, decimos, oye, con el fin del mundo esta casa, ¿o no? Pero el fin del mundo tiene más gama, tiene muchas cosas, muchas brechas que ir revisando. ¿Cómo? Bueno, tenemos también, ustedes saben, acá en Arica estábamos viendo un reportaje nacional y algo que me mandaron de distintas partes. Las tomas. Ustedes saben que en todas partes de Chile hay siempre inteligente o el que la lleva, como en todas partes, yo la llevo. Tienes que pagar una dote, un hospedaje y esto, y esto. Bueno, ahí se está viendo de que en las tomas hay un que regente cobra la luz y el agua, lo que nos roban. Las instalaciones mal hechas, ¿no es cierto? El tema del problema de energía, el que se roban los cables para ellos lucrarse. Se mostró en distintas tomas en Chile. Y eso existe. Porque ellos no tienen empresa, ¿no es cierto? Ahora, se está estudiando quiénes son las personas que hacen esos instalaciones. Está con palo poste, ¿no? Poste, porque allá no es ni palo. Poste. Y, pero tú estás pagando algo que no corresponde. ¿Y dónde está la empresa? Porque a nosotros nos sacan la vida por tener nosotros nuestros medidores, ¿o no? Y ellos pagan 10.000 pesos cuando hay mensual. Che, me voy a virar la toma. Porque en este momento la gente, ¿qué es lo que está haciendo? Estoy apagando el frigider, me estoy comprando los cuales de eso para mantenerse. Pero son grito y plata en el centro. Todo el mundo comprándose eso. No porque sean de camping, es para la energía. ¿Cuánta gente no se está comprando todo solar? Para que se prenda la casa, pero no, pues, tienen que sacar el techo para que se cargue con el sol, pues, para que se prenda la casa. ¡Hágase la luz! ¿No? Entonces yo considero que eso es injusto. O no, claro, en Guilea, porque las tomas han ocasionado que vivan así en otro mundo. Y nosotros vivíamos en el otro mundo. En el mundo de la cobranza, en el mundo que te llaman y que usan tu nombre, la base de datos y te castigan y te sobrepasan los nervios, ¿o no? Por lo menos me dejan sin nervios. Oye, ayer les pedí si me podían ayudar. Mira, ayer me fui Malena Gante el tango, hoy día sigo con el tango. Pero le voy a contar que tenemos, ¿cuántos? 6 gorros, ¿no? 6 gorros nos quedan. A 2.000 pesos son súper bonitos para dormir calentito. Anoche hacía un poco calor, ¿eh? Yo pensé que iba a haber un temblor. Porque tiene la tierra se mueve igual un poquito. O será la cartera que se me mueve. O el colchón porque no me fui a la calle. No sé. Pero algo pasó. Hoy le voy a contar que hay harto fiscalización en el centro de la ciudad. Están los Seremi, está Carabinero, todo desde temprano.
póngase serio, porque te voy a contarte que le están cobrando parte por diferentes razones. Una de las razones que te cobran, Clarence Williams, ¿sabes por qué? Porque tienes que tener todo el extintor, todo. ¿Quién se acuerda del extintor, po? O del botiquín, ¿se acuerda que antes pedían el botiquín? No, pero cuando les da, les da. Cuando te quieren sacar un parte, te preguntan hasta si por qué el gato no tiene su silla. ¿O no? Pero vamos, entremos a la magia de la música.

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4: Le indica la hora.
5: Las 12 horas en punto.

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0: acá estábamos cruzando con el Claren William, ¿no? A las 11:45 hubo temblor en Tacna, a 33 kilómetros, 4.6. Yo pensé que era la cartera.
1: No, no era la cartera. Bueno, vamos a entregarnos, ¿cierto?, con Adi. Los dirigentes indígenas de las masas territoriales de la región de Arica y Parinacota siguen fortaleciendo el trabajo colectivo y la participación con identidad. Reunidos en Arica, compartieron sus ideas, sueños, iniciativas en el espacio y el diálogo con el directorio nacional de la CONADI, Ignacio Malin Mesa, y el encargado nacional del programa Acción Territorial, Pat Luis Quilaqueo Alarcón, donde reforzaron el compromiso con el desarrollo de los territorios de trabajo colaborativos impulsados por el programa Acción Territorial PAC de la CONADI en el norte de Chile. Cuando las comunidades participan, los territorios avanzan, seguimos construyendo juntos un desarrollo con identidad y para todas las personas. Bueno, la gente escucha. La gente, ¿no es cierto?, especialmente adultos y juventud, y es muy participativa. Tienen una actividad también ahora el día 29 y 30 de mayo. ¡Vamos!
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4: 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Musiquita todo que ver, no me controlé muchachos, jaja, jayaya.
0: Hoy se sigue presentando, ¿no es cierto?, en distintas partes el Día de la Madre. Acuérdense que es todo el mes. El mes del mar. ¿Quién se acordó de Arturo Prat el 21? Por lo menos yo voy a tener sándwich. Hoy ayer estuvo el corte masivo en distintas partes de nuestra ciudad. Hoy día está llegando a escopetazo el agua. ¿No? ¿Cuánto movimiento tendrá ese medidor? Porque ahora antes no nos preocupábamos esas cosas, ¿no? Ahora nos preocupamos cuando hay corte de luz. Ahí la gente reclama, ¿no? A mí me dio risa lo de las tomas hoy, Clarín William. No pagan ni uno. Y dicen, a nosotros con los cortes se nos ha quemado la televisión, el equipo, pero no he pagado a nadie. Nosotros que pagamos, se nos han quemado equipos de 8 millones de pesos y no nos han mandado ni los saludos. Y ellos quieren que les paguen más encima. Están clandestination y más encima quiere que les paguen. Y la empresa hace vista gorda, mira para otro lado, ¿no? Ahí se estaba viendo cómo se estaban los traslados sin que los voten a otros cerros. Terrible. Se va a llamar El Cuento Nunca Acabar. ¿Ustedes creen que se van a ir a todo el mundo? Oye, no, se van a ir al albergue, el albergue acá. ¿Cómo va a ser el 7 de junio con las visitas nacionales? ¿Dónde las van a recibir? Oye, acá todos son movimientos de plata y todo lo demás. Acuérdense, para las residencias sanitarias, todos eran extranjeros en los hoteles. Bacán, negra, bacán. Pero tengo de piscina, tengo de todo. Como que estaba de turismo. ¿O no? ¿Y alguien dijo algo? Nadie. Porque nosotros somos así. Le preguntamos, oye, ¿cómo está la cosa? ¿No? Mira, me causa impresión la investigación rápida. Ustedes saben, en la Avenida Argentina alguien agredió con una cuchilla y el hombre llegó desangrado a Diego Portales. Adivinen quién le hizo esto. ¿Una mujer?
1: está formalizada para la fiscalía. Somos guapas para las mujeres también. ¿Qué le habrá hecho? ¿Qué me dicen ustedes? Otra tenemos hace 3 horas. Se dio vuelta un camión. Dice, atención conductores, se volcó, ¿no es cierto?, un camión con pollo, genera tránsito lento en el acceso al Valle de Yuta. Un camión cargado con pollo volcó esta mañana en la rotonda acceso al Valle de Yuta, provocando tránsito más lento de lo habitual en el sector. Autoridades llamaron a conducir con precaución mientras se despeja la vía. No se reportaron personas lesionadas, pero yo creo que todos los pollos muertos, ¿o no? El golpe, pues. Y el pollo que está tan caro, no va a faltar que va corriendo a ver cómo están los pollos, va a vayarse para la casa, ¿o no? Porque la gente ve, sabe que cuando se da vuelta un camión van a mirar si botaron fruta, verdura, esto, y lo van a buscar. No van a preguntar cómo está el camión, cómo está la gente, ¿no? Todo indiferente, así. Es como así como han aprendido. Una amiga me decía, en Bolivia sí, pues se dan vuelta y ya no te dan rescate, no te dan nada, sacan todo esto y listo, para su casa, para su parcela, para su terreno. Hemos aprendido mala costumbre, ¿eh? ¿Cómo? No ser solidario. ¿Te gustaría a ti que tú tuvieras un accidente y te dejaran botado y fueran a ver qué es lo que tenés, si tenés cartera o no tenés cartera? Somos indiferentes, estamos mal de la mente, ¿no? Estamos con una salud mental mala. Como dice un amigo, estoy malo, estoy malo. ¿Cómo vaya a estar malo que viste la película tantas veces, el malo? Le digo yo. ¿O no, Clarín William? Ayer estaba muy, pero muy lenta las ventas en el centro. La única parte, algo nomás, incluso un 40, un 20 y un 30% están los malls rebajando. Pero tengan cuidado. Pregunten el artículo que van a comprar porque se encuentra con el canasto llenísimo de oferta, me va a caer todo hacer el 40% de descuento. Todo. Son algunos artículos. Como dice, publicidad engañosa, como cuando vayas a los supermercados y te dicen 2x1. Y después te dicen, no, eso fue la semana pasada, lo que pasa es que no han cambiado el letrero. Y te quedaste nomás ahí, pues, ¿no? Todos mentimos. Ustedes mienten, yo también. Ya. Vamos a entrar a la magia de la música y ojalá que nos puedan cobrar, pues, porque salgamos del tema hoy día para que la abuela pague la mercadería hoy día. La empresa la llama, no sé cuál. Oye, yo digo, no es tanta la plata que tienen que pagar los comerciantes y los revienta y los llama. ¿Qué cuánto me va a pagar? Si son 10 mil pesos y los 10 mil pesos los necesito para un depósito acosante, como tanto. Como que el 10 mil pesos fuera un maravilla, 10 lucas es una luca en este momento. Dice, revisa tu RU porque puede que te salga el bono el gas. Para mí, imposible. Ni cuando estaba vendiendo cucurucho me han dado algo el Estado. Yo no tengo ningún Estado que, en ningún tiempo de ningún presidente, de agradecerle nada. Porque a mí nada me han dado, ni un bono, nada. Si no trabajo, no como. Así de simple. Vamos con la buena música, Clarín Williams.

Oye, viene y el cuerpo lo sabe. Ahí está viendo el volcamiento de del camión de Utah a Claringulian. Ahí están las cajas vacías. Ya volaron las gallinas. Es así el chileno, el que puede, puede, y el que no aplaude, ¿o no? Hoy les voy a contar, ayer hubo manifestación estudiantil contra el gobierno. Estuvieron los estudiantes. Y también hubo protesta contra carabineros, el maltrato feroz que tienen con los palos, con tantas cosas, ¿no? Porque uno dice, sí, la autoridad, carabineros, todo. Pero a veces también se les pasa la mano. Como también nosotros cuando somos protestantes, a veces nos pasa la mano. Pero a ellos se les pasa así fuerte. El problema es que hace mucho tiempo, lo que relatan las protestas, dice, hace mucho tiempo que no tenemos respeto por muchas cosas. ¿Qué cree que les diga? La gente opina, también en Hacha se han encontrado drogas que han llevado funcionarios, que lo cuento. ¿Cómo puede ser tan pastel? ¿No? Ese se llama pastel de panadería única. ¿Qué dice usted de Claringulian, no? ¡Claro! Oye, le voy a contar que en este momento estoy en un tema, que en un tema personal. Estoy viendo cómo está el Poder Judicial y ojalá que se haga lo que corresponde. Muchas veces, cuando tú vas a un tribunal, muchas veces tú pierdes. Porque el abogado no se presenta. Porque ahora todos que tienen que representar con abogado, por ahora no puedes ir solo. Yo pienso que no es por menostar a los abogados, pero muchas veces tú soy la parte, ¿o no, Claren William? Donde tenés cosas que decir y que no necesitás, no, a lo mejor no tenés el artículo de ley y todo lo demás, pero tú soy la parte donde tú tenés que decir tu descargo, tu pena, tu sufrimiento, tu sacrificio, tu esfuerzo. Que limpiamente otra persona va con un abogado y tienes que pagar a un abogado. Yo creo que hay que pedir siempre las costas, porque tú siempre vas a ganar. Siempre hay que jugar a ganador. Va a ganar siempre la verdad, no la mentira. Nunca. A no ser que sea ruto, ruto como hemos visto. ¿O no? Pero la verdad es... Aparte, le voy a contar, ¿eh? Todas las leyes han cambiado. La gente está muy equivocada con respecto a los terrenos. ¿Sabe que ayer conversábamos con unas personas respecto a terrenos que han desalojado en algunas juntas vecinales, a los alrededores, al lado, todo, y piensan que les pertenece a la junta de vecinos? Y no es así. A las juntas vecinales se les dio una asignación, es un número. El terreno que esté desocupado es otro número, que nosotros no podemos llegar y ocuparlo. Y se supone que si ha adjudicado para algo, ya se hubiera hecho un cierre perimetral. Pero cuando no es así, está en libertad de bienes nacionales, ¿o no? Entonces, pongámonos las pilas, los dirigentes, y digámonos, ¿cierto?, a nuestra gente que las cosas son así. Aparte, le voy a contar un tema importante con unos dirigentes que hablé ayer con respecto a la tecnología. Lamentablemente, todos los dirigentes, los presidentes, los secretarios, los tesoreros y todo, tienen que tener todo claro en el computation. Porque ahora todos son códigos de barra, que el call, que la, montones de cosas, ¿o no? Ayer también, y tienen que hacerlo, porque hay proyectos que se pierden. ¿Por qué? Por la tecnología. Sabemos que necesitamos nuevamente el pase como se hacía antes de las territoriales. Las territoriales, en cada junta vecinal, monitoreaba todos los proyectos que se hacían y que se pueden hacer todavía municipales. Ahí van a ver el tema de la canasta, el tema de los subsidios, el tema de repente la discapacidad, tantas cosas que hay que ver. Pero para eso, porque ahora todo se maneja, mándalo más al correo. ¡Ay, tengo que ir al centro a dejar la carta! No, es el correo digital. Todo es digital. Por eso me miro y soy digital. Entremos a la magia de la música.

0: Oye, yo me sumo, ustedes saben, acá en la radio han habido hartos personajes que han venido, y yo me sumo cuando vino el Murdo. Vino en el tiempo cuando recién se inició, cuando estaba recién empezando yo a hacer el programa. Acuérdense que yo hacía programa los puros días domingos, un ratito. Empecé con el Rincón de la Salsa, el Rincón de la Cumbia, después me fui a Gran Parque Rosedal, Aricantaño, y así sucesivamente. Pero uno de los personajes que tuve acá en la radio, y que estuvo, ¿no es cierto?, entrevistado don Ramón Moncho Muñoz, él lo entrevistó al Murdo. Y el Murdo lo agarró para el chuleteo, y de paso a mí, po. Y fue bien simpático, fue bien cultural. Acuérdense que él, con su títere, ¿no es cierto?, le pasaron muchas cosas. Él hizo un comentario, ¿no es cierto?, en la televisión, pequeño de los judíos, y lo crucificaron. Le quitaron todo, tema de, para que pudiera trabajar y todo lo demás. Pero él de a poco tiró otra vez para arriba. Y para nosotros, como ariqueños, nos gusta mucho este personaje. Y cuando lo vemos en el centro, acuérdense que primero le robaron su títere, después le robaron las piernas y así sucesivamente. Pero él se recuperó. Se recuperó en hartas cosas. Y pienso que un artista que ha entregado la alegría, el cariño para los niños, el adulto y el adolescente, merece todos los aplausos de los medios de comunicación de Arica. Para ti, con cariño, ¿ah? ¿Estás escuchando? Un abrazo de la Jimmy. No quiero que me llame porque capaz que me vaya a decir. Así que mejor no. Dejémoslo ahí, cortito, ¿ah? Un abrazo grande y mucha fuerza. Y así como ha sido valiente tirar para arriba, aunque las puertas se cerraron, algo se abrirá. ¿O no? Todo no puede ser cerrado. Hay que abrir, porque si no me ahogo la horquita maguitina. ¿No es cierto, Clarín William?
1: Mira cómo me pega Eduardo. Es una hueá de lenguaje, no es una hueá de lenguaje. Oye, a propósito de lenguaje, ¿ya? Hay un chiste antiguo que me acordé, no lo traíamos hoy día, pero a propósito de lenguaje, ¿se acuerdan de este chiste? Del huevón que va con el cabro chico en la calle y ve pasar una mina, pero espectacular, huevón. Y el huevón le dice, escucha la media raja, dice el huevón.
2: Preso por huevón.
1: Y el cabro chico le dice, ¿qué dijiste, papá? Caja, mijito, la caja, eso dije. ¿Y qué es una caja? Bueno, la caja es una cosa como embalaje, donde echan las cosas. ¿Y qué es lo que es embalaje, papá? Puta, un receptáculo que para llenar las cosas en los supermercados, en los negocios, cualquier cosa. ¿Y qué es lo que es un receptáculo? Dije, raja, conche tu madre.
0: Uno de sus anécdotas lo llevó a tremendos locales y a teatro.
3: Bueno, profe, pero ¿sabe qué? Bueno, mire, este libro lo traje yo, que lo saqué de la librería de mi abuelo, dice, ¿cómo vivir 150 años?
1: Mira.
3: Para el profesor, para que nunca se muera.
2: Pero lo debió haber leído hace 20.
3: Y sano. Debió haber leído antes, sí. Y este es la medicina natural del padre Tadeo.
2: ¿Ya?
3: Y trae aquí una foto de unas plantitas que uno tiene que hervir en agua.
1: Oye, y no es hueve, ¿va?
4: ¿Sí?
1: Es verdad, sí. Libro,
3: güey. Dice que acá dice.
1: Tiene olor a coco esta
3: weón. Oye, don Carter, a todo esto fui a La Serena. Un saludo para La Serena.
2: Sí, señor.
3: Le mandan saludos, don Carter.
2: Muchas gracias, yo también estuve allá y me trataron muy bien.
3: ¿Cuándo va a pagar el mamón que...?
2: ¡Ya!
0: Por eso no lo invitaban, pues, ¿eh? Habló verdad, así que... Pero igual, cariño para ti. De la 94.9. Bueno, vamos con la música un ratito, vamos.

Oye, Arica Parinacota, es verdad, casi 4 años desde que nos conocimos, nos tocó despedir a muchos residentes muy queridos en la vida. Nuevamente nos golpea en un golpe de realidad, agregándonos con una gran pena por tu partida, amiga, ¿no es cierto? Puede darme cuenta que eras la mujer muy querida en retorno y nos hizo notar todo tipo de los tuyos, desde arriba y a los largos. Y a lo largo de este trabajo me toca despedir a muchos amigos residentes. Hoy tengo mucha, pero mucha pena por tu partida, como es fría, ingrata, y todos debemos seguir en nuestras labores para un seguro, pero seguro. Ya será lo mismo volver el sitio en un abrazo al cielo. Bueno, son manifestaciones, son sentimientos. Hay mucha gente que se está despidiendo, ¿no es cierto? A todos los que en el hospital me dio mucha pena, hicieron un arco, despidieron a un funcionario. Y te da mucha pena despedirse, despedir a la gente que va a su segunda casa. O como también me da mucha pena cuando despiden gente que ya se estaban acostumbrando, que ya se habían acoplado, que primero empezaron con hepatía, con rabia, con un montón, y de repente ahora

Sí, rueda, claro, en cuál tiene que ser un cartón para que me lleguen enteramente estirados. No sé hasta cuándo voy a resistir esto, pero cada día me cuesta más llegar a la radio. Así que yo creo que para el otro mes yo creo que vamos a tener novedades, yo creo que vamos a tener otras personas en el programa, yo creo. Porque yo, así como voy, como dice un amigo, estoy que la entrego. Ni siquiera tengo los ánimos de irme a la calle. ¿Cómo será? Debo estar muy grave. Mi mamá me ha dicho que estoy muy grave. ¿O no? Porque igual te hacen los ánimos. De repente con hartos temas de dureza. Acá tenemos a María Salgado que nos vino a dejar un aporte para entregárselo a alguien que realmente lo necesita. Y también se fue contenta porque también se llevó su gordito. Pórtense bonito, ¿ya? No se portan tan mal. La única que tiene que portarse soy yo, ¿ya? Oye, Arica, está listo. Oye, para Plaza Vicuña Maquena el 29. Llegó Cumbia Fusión a bailar junto a ustedes nuestra. Esta es la muestra andina. Pero el día 21 vienen también, creo que viene Claren William, viene este grupo que están maduros, por no decir viejito como yo. Pero viene este grupo que en algún momento te va a hacer sentir muchas cosas. Es pagado, no es así que la gente diga no vas a pagar la entrada en el look y lo vas a escuchar. No, en recinto, en los pisos de arriba donde se presenta, hay un anfiteatro donde se presentan estos artistas. Y se va a presentar con Mauricio Villavicencio. Va a tener el privilegio de estar con el grupo Mocedades.

21 de mayo se va a presentar el grupo Mocedades y Mauricio Villavicencio. Un privilegio, ¿no?, para él, ¿eh? Esto lo sube, ¿no es cierto?, a conocer artistas internacionales. Aunque son de la tercera edad, ¿no es cierto?, pero es un glamour. Es un glamour. Dicen que los artistas, para ellos, es como un premio participar con grupos internacionales y mucho más de este alto nivel. Así que felicitaciones para ti, Mauricio, con cariño de la 94.9.

0: Hoy es viernes. ¿Viernes? ¿Qué día es hoy? Así me dice una vecina. ¿Qué día es hoy? Viernes. Ay, vamos a salir a pasear porque tú dices que el cuerpo lo sabe. Y se olvida de toda la semana qué día es mañana. Porque mañana me dice, mañana es domingo, mañana es sábado. Pero como vamos a llegar al amanecer y nadie la ha invitado, pues, ella se invitó sola. Entonces me dice, yo le digo, sí, te voy a venir a buscar, ¿ya? Te voy a esperar vestida de las 6 de la tarde. Pero si yo trabajo, si digo más tarde, no importa, pero de las 6 para que no, para estar lista en la puerta. Llevo mi llave en el cuello, mi luca para el 1100. Para el coleto, y la cuenta la pagáis tú. Estoy advertida, ¿ya? Y se llama carrete con las abuelas. Y si no puedo, me dice, no, tú me estás decepcionando. Pero si también tengo derecho a enfermarme. Ah, no, pero no cuando te esperé tantos meses para salir. ¿Qué me dice usted, Clarín William? Oye, nos vamos a ir por el último día de, ¿no es cierto?, de esta semana y terminamos para ver el tema de qué es lo que vamos a hacer, ¿no es cierto, Clarín William? De la entrega de invierno del libro. Luego uno dice, ¿el libro? ¿Qué de qué lea? No, es una sorpresa. Ese libro tiene hojas y hojas que traen cosas que te van a encantar. Si quieren, también pueden llamar porque algunos me dicen, oye, ¿sabes qué? Te cuento que me da vergüenza que la gente me escuche, que estoy participando. También puede ser interno. Dice interno y nosotros nos ponemos alterno. ¿Ya? Ok. También dice hace una hora, la última noticia que vamos a dar, nunca es tarde, el Consejo de Municipio acuerdan renovarse, remodelar, eso ya lo dimos nosotros, pues, ¿no es cierto? El Consejo aprobó unanimidad de contratación de empresa para el tema de remodelación de, me dice como nosotros ya lo dimos ya, pues, ¿o no? ¿Qué dice usted? Claro. Ahí van a tener que entrar por la puerta las bandas y todos los que bajan así como con su carretón de cerveza. Rica heladita, voy, la lingüela. Y con las comidas y con calapulco y con todo lo demás. Ahora van a tener que entrar por la puerta. Van a sonar la alarma. Botella, botella, botella, botella. ¿O no? Ustedes llevan esas cosas, yo no. Yo voy por si me invitan. ¿O no? No, si me invita, si me regalan, no. La única vez que me hizo mal fue la piña con el calor, ¿no es cierto? Que me hizo mal, Clarín William. Menos mal que estaba cerca todo. No digo nada más, ¿ya? Pero lo voy a contar. Oye, vamos a los cementerios, ¿eh? Vamos a mirar si es que están los que dejamos. Porque si no, parece que me perdí donde estaba mi tío o mi mamá. Y es que te lo sacaron, pues, ¿no? Por eso tenemos que revisar, le pagamos hasta cuándo. Hay algunos que tienen una suerte, yo tengo uno que tiene una suerte, hace 40 años que está gratis. Igual que también ustedes saben que lo que hay en el cementerio de San Miguel, no hemos visto el tema del Rambo, mi pololo, tú soy mi polola, me decían. Ya, cuando pasan casos así sociales, cierto tiempo nomás los tienen Clarín William, después se van a la fosa común. Y uno dice, oiga usted, ¿por qué yo a mi tío? Pero lo podemos recuperar. ¿Cómo es saber si los huesos? Tendría que hacer una investigación si son realmente los huesos de tu tío, ¿o no? Y ya no sé, ya no es lo mismo, ¿o no? Porque tienen que volver a comprar. Ya no es lo mismo, no. Ya lo sacaste. Hay que decir, ¿cumpliste tu etapa o no? No sé por qué decir en ese momento, Clarín William. Hay que juntar plata para vivir y para morirse. Y para quemarse también. Ahora están haciendo oferta. Ahora tienen con ceremonia, con mariachi y con todo. Si estáis muertos, ¿qué hay que escuchar? Porque nadie era muerto. ¡Ah! ¿Alguien ha vuelto de la muerte para contestarme cómo le fue? No, ¿no es cierto? ¿Qué será eso? ¿Han visto ustedes que algunas personas dicen, yo me quiero pensar si así como son es diferente la gente, alguien va a ir por mí a despedirme? Se pasa la noticia, vos. ¿O no, Karen William? Hola.
1: Hola, Jimenita. Me
0: Hola.
1: llama la Lucía.
0: Lucía,
1: Para
0: dígame.
1: saludarla y quererla mucho porque usted es una bella persona.
0: Muchas gracias.
1: Los alegra la vida. A lo mejor muchas personas no tienen para llamar.
0: ¿Ya?
1: Entonces todos la queremos mucho. No se olvide nunca.
0: Ya, pues,
1: ¿Ya?
0: muchas
1: Y
0: gracias.
1: que siga adelante, mi hijita.
0: Ya, pues, un besote.
1: Un besote. Chao.
0: Chao. ¿Sí o no, Clarín Willen? Por eso saben ustedes, así humilde, hombre de barrio, el Salo Reyes se hizo el muerto, po. ¿No vieron ustedes el reportaje? Y ahí, porque sí, porque nos falta cuando alguien se muere, dice, oh, menos mal que se murió este, o esta, ¿o no? Era re sinvergüenza, no pagaba las deudas, tenía no sé cuántos amantes. Escuchar de repente, pero yo digo, me dicen, pucha, la gente habla tanta cosa, pero fuiste importante, porque si no fuera importante, nadie haría un comentario. ¿Se unió nomás vos? ¿O no? Pero si alguien comenta, bueno, si comentan de mí, ¿a qué le importa? ¿O no? Vamos a entrar al concurso, porque ya nos vamos a ir, tenemos que hacer. Y si no tenemos que hacer, nos tenemos que descoser. ¿No es cierto, Clarín? Vamos a entrar a la magia de la música y anotémonos si queremos algo. ¿No es cierto? Un libro con la esperanza de ser cada día mejor. No es un libro de lectura, porque uno dice, no, y no soy oculista, no tengo lente, ¿cómo voy a leer el libro? No. Tenemos. ¿Qué es lo que tenemos, Clarín William? Ya ver. Hola. Hola.
2: Aló.
0: ¿Aló? ¿Nombre?
2: Aló, aló.
0: Hola, buenas tardes. ¿Con qué tengo gusto de
2: Hola,
0: hablar?
2: buenas tardes.
0: Sí.
2: Háblele, Gemela.
0: ¿Sí?
2: Soy yo, la Silvia. Dígale, soy la Silvia. ¿Cuál está llamando? Sí, hable. Gemela.
0: Dígame.
2: No se escucha.
0: ¿Es la Silvia?
2: Aló.
0: ¿Aló?
2: No.
0: ¿Es la Silvia? ¿Silvia? Es la Silvia, está llamando. ¿Ya? Ya. Le mandamos un abrazo a toda a la Silvia, le mandamos. La Silvia tiene el corazón, sus ojos que no ven, pero la Jimena la escucha, pues. ¿Ah? Hola.
2: ¿Aló?
0: ¿Aló?
2: Sí, era Jimena, no tenés.
0: Silvia.
2: No,
0: ¿ah?
2: Isis.
0: La Isis, ya fue Isis.
2: ¿Ya?
0: Ya, ok. Pues no me voy a olvidar. Chao.
2: Pásenla bonito el fin de semana.
0: Igual tú. Un besote.
2: Ya, gracias.
0: La Isis. Tantas adultas mayores que he conocido este último tiempo, Clarín William. Hola. Hola, ¿cómo estás? ¿Con quién tengo el gusto de hablar?
2: Ya, ahora sí. Jimena.
0: Sí.
2: Hola, la Silvia.
0: Ya te anoté, Silvia. Un
2: beso. Ah, ya.
0: Un besote.
2: Ya, gracias.
0: Chao. Yo lo aprendo a conocer con el tiempo a muchos y a muchas, ¿eh? Que de repente necesitan de repente mucha afectividad, como yo también necesito afectividad y lo siento. Sentimos mutuamente. Hola, muy buenas tardes.
3: Buenas tardes, doña Jimena.
0: Don Antonio.
3: ¿Cómo está usted?
0: Más o menos no me dijo el gato.
3: ¿Me escucha o no me escucha?
0: Lo estamos escuchando y lo notamos. ¿Ya?
3: ¿Aló?
0: Sí, Antonio, ya te escuchamos.
3: Ya, quiero ganarme el libro,
0: ¿no? Oiga, el libro, ya, muñeco. Cuídese, pórtese.
3: Ahora sí que voy,
0: ¿ya?
3: Ya. Ya, gracias.
0: Ya. Vamos con el tema. Nuestro teléfono es 58 237 27 71.

Arica siempre Arica, Arica y sus penas. Quiero agradecer a Arica Antaño que me mandó otro reportaje antiguo de los años 30. Ni mi mamá nacía en esos tiempos, porque lo tengo. Pero bonito, nada que decir, bonito. Arica Barroca 2026 llega este 27 de mayo. Tenemos que trabajar también en la parte cultural. El libro que vamos a regalar no es un libro de lectura, Clarengulia, es un libro de energía y de hartas cositas que vienen dentro del libro, ¿eh? Así que vamos a ver quién va a ganar. Terminemos de escuchar un tema, ¿ya? Para irnos, por fin.

0: Oye, me sube la movilización y es que me sigue el tigre. ¿Qué radio será esa, oye, que me sigue el tigre? El Clarín Huila que pone su cartelera ahí de cumbia en la tarde para que bailen, ¿no es cierto? Hasta, aunque sea con el escobillón, dice. Le manda cariño a todos los adultos mayores, pues, especialmente a su mamá, a la Silvia, que nos chequea. ¡Es nuestro ministro de fe!
1: ¡Paso un hecha, manito!

0: Buenas tardes, señora Ximena.
1: Verónica.
0: Sí.
1: Ya, la notamos, Vero. Muchas gracias por todo. Y cariño para las tejedoras y para ti.
0: Perdón, no le escuché.
1: Gracias a las tejedoras y para ti, cariño.
0: Ya, mi niña, gracias. Cuídese mucho.
1: Igual, un abrazo.

0: hermosa, mejillita. Estoy entusiasmada con el libro que dice que es tan bueno.
1: Nombre.
0: Para entretenerme, La Lucía.
1: La Lucía. Por no, favor. Sí, mira, no es para leer.
0: No, no importa, va a mirar esa Jimenita.
1: Y te va a encantar a todos los que le toque el libro. Vamos a ver cómo.
0: Ojalá me toque.
1: Ojalá.
0: Que me toque. Que me toque algún día, pues Jimenita.
1: Con tanta confidencia.
0: Gracias, mijita.
1: Ya, un abrazo. Chao. Vamos despidiendo y vamos a preguntar a la empresa quiénes van a ser los que se van a llevar los libros. Yo le voy a contar a, van a encantarle a los que le toque. Hola, muy buenas tardes.
2: Hola, Fidelita, buenas tardes.
1: La señorita Lili Chimaj.
2: La que viste y calza.
1: Esa, la que está lista para el carrete.
2: ¿Ya? Exactamente.
1: Ya, muñeca, un besote.
2: ¿Ah? Ya, muy bien, visita, gracias.
1: Gracias a ti. Está mejor hablando la Lili. Ah, me pone el corazón contento. Ya, pórtense bonito y va. Hola.
3: Hola, señora Jimena, buenas tardes. Buenas, que tenga buen día. Igual. Llamo por el libro.
1: Nombre. Nombre.
3: Aló, Angélica.
1: Angélica, ¿qué más?
3: Angélica, Cuba.
1: Cuba, ya. Que te vaya muy bien.
3: Gracias.
1: Ya está. Ahora nos vamos. El lunes vamos a decir los ganadores y la entrega del libro, porque tienen que estar automáticamente acá. ¿Ok? Pero van a soñar lo que les toque, porque no es un libro de lectura, es un libro de energía y de vida. Nos vamos. En los controles estuvo Claren Williams y la Jimé. Nos van a matar los que siguen. Estamos programando la radio. Va a llegar el serrucho para acá. Ya, un besote, chao, muy buenas tardes. Que Dios los bendiga. Buena tarde para todas.
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5: Le indica la hora.
6: La 1:00 p.m. con 7 minutos.
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13: Hoy vengo a traerles y entregarles dos rituales. Dos rituales vamos a entregar a esta hora, en esta nueva entrega, para que usted tenga listo lápiz y papel, querido y querida que me escucha a esta hora, porque vamos a hablar del poder de la atracción del amor. La atracción de esa persona, de ese ser que queremos tener en nuestra vida y queremos empezar con la atracción. Vamos a necesitar una vela roja. Tome el nota, una vela roja. Vamos a necesitar miel de abeja. Vamos a necesitar canela, pero esta canela va a ser en polvo. Una hoja de papel blanco y un lápiz. El lápiz debe ser de tinta o color roja. Luego vamos a iniciar, estimados, escribiendo su nombre completo a lo largo del papel. Y debajo, como quieres sentirte en el amor. Amor sincero, amor respetuoso y felicidad. Tiene que ser una hoja blanca y las letras con un color rojo. Luego debe doblar el papel hacia usted. Esto simboliza el poder de la atracción. Unta un poco de miel encima del papel luego de que el papel esté doblado. Luego espolvorea canela encima del papel y coloca el papel debajo de la vela roja. Enciende la vela y di con voz baja: endulzo mi camino para que el amor verdadero llegue a mí, sin daño y con luz. Repito, endulzo mi camino para que el amor verdadero llegue a mí, sin daño y con luz. Deja que la vela se consuma en su totalidad. Cuando la vela se consuma en su totalidad, usted va a tomar el sobrante de la vela cuando la vela ya se apague, con el papelito que usted misma hizo, la hoja en blanco o la hoja con su nombre, y le va a meter en un pedazo de papel aluminio, lo va a doblar y lo va a dejar debajo de su almohada por 3 noches. Ese es el primer ritual para el amor que les traigo el día de hoy. Mientras ustedes terminan de anotar o de escribir, Vamos con una llamada porque a esta hora entran y entran llamadas. Me gusta atender llamadas en la vivo y en la directo. ¡Encheregay!
14: Con Marta.
15: Marta, su fecha de nacimiento.
14: 23 de enero del 53.
15: 23 de enero de la 53. Marta, cierre sus ojitos ahí donde usted está. Voy a hacer conexión telepática con usted en este momento. Wandara Singa Kasanga Sanga H. Marta, yo veo que usted es una mujer que ha sido muy trabajadora, ha sido una excelente mujer. La felicito por eso. Mujer fiel, mujer honesta, mujer trabajadora y de muy buenos sentimientos. Sin embargo, veo que... chale, usted tuvo... ¿Cuántos hijos tuvo usted? ¿Como seis?
14: ¿Cuatro
15: hijos? ¿Hay alguno fallecido?
14: No, hay uno que está ausente, un poco ingrato, pero tengo tres hijas, niñas y un niño.
15: Son cuatro nomás.
14: Cuatro nomás.
15: Bueno. Bueno, Marta, cuatro nomás. Sino que veo aquí... lo que pasa es que... Yo le decía, preguntaba si había algún hijo fallecido, pero no. Es que usted ya enviudó. Usted ya enviudó. ¿Hace cuántos años enviudó usted?
14: 3 años y en agosto hicieron 3 años.
15: Entonces es por eso que yo le decía que de pronto había tenido una pérdida de algún hijo, pero no, es porque usted enviudó. Y hace 3 años es poquito, entonces está muy reciente sí. También. Que su señor esposo haya fallecido. Bueno, sí. Marta, yo estoy viendo también el camino de su salud cerrado, veo dolencias, como hacia las partes de la espalda baja, hacia las piernas. Veo una situación en su sangre también. ¿Le han diagnosticado algún tipo de enfermedad en la sangre, azúcar en la sangre, resistencia a la insulina?
14: Por el momento no, pero tengo problemas en mi huesito, me duele el pulmón y la espalda.
15: La espalda, sí, eso fue lo primero que me apareció aquí, la espalda, pero más que todo la espalda baja también y hacia las piernas. Me mencionó algo de una rodilla, ¿cierto?
14: Sí, estoy operada de una rodilla.
15: ¿Le operaron una rodilla?
14: Sí, ya hace 7 años ya me por una artrosis y me pusieron una prótesis.
15: Sí, bueno, Marta, yo debo verla a usted personalmente porque yo veo aquí algo, es como una mancha en su energía, pero necesito saber a qué se debe esa mancha energética y necesito verla personalmente, o si no, no le voy a poder decir por este medio. Entonces me va a llevar una botella con agua y me va a llevar una velita blanca. Perfecto, Marta, Dios le bendiga. Bendiciones, chao, chao.
14: Gracias, voy para usted, Chayito, muchas gracias.
13: Siguiendo adelante con las personas que llaman, para que aquí en la vivo y en la directo, a través de su fecha de nacimiento, podamos nosotros saber cuál es su problema y su dificultad, y de esa manera poderle decir en qué puedo yo ayudarles o no. Seguimos adelante con el segundo ritual. Vamos con otro ritual de amor, un ritual poderoso para el amor. Tomen lápiz y papel nuevamente, porque vamos a necesitar una vela blanca, un vaso con agua, un puñado de sal, una foto de la pareja o nombres, escribirlos juntos. El paso a paso para este ritual es el siguiente. Repito, una vela blanca, un vaso con agua, un puñado de sal, una foto de la pareja o los nombres escritos juntos. El paso a paso es el siguiente. Coloca la foto o los nombres frente a la vela. En el vaso de agua agrega la sal y revuelve. Revuelve hasta que la sal casi desaparezca y solo se vea el agua. Enciende la vela blanca. Pasa tus manos sobre la foto sin tocarla y di el siguiente mantra. Limpio toda energía negativa, que regrese la paz, el amor y la unión. Repito el mantra. Limpio toda energía negativa, que regrese la paz, el amor y la unión. Luego, deja el vaso al lado de la vela hasta que se consuma en su totalidad. Al final, tira el agua con sal por el desagüe. Es necesario que ustedes sepan que esta agua con sal es la energía negativa canalizada a través de su pareja y la suya. Por eso es necesario arrojarla al desagüe. Y es necesario que sepa que la vela blanca simboliza la energía mental, la paz y la tranquilidad en la relación. Estos dos rituales que les he traído el día de hoy, queridos y queridas, es para que ustedes entiendan que son rituales. No a todo el mundo funciona. Funciona cuando no hay malas energías cruzadas o cuando sencillamente hubo una discusión o hubo una diferencia leve. De esta manera puede funcionar para que esta persona se calme, para que su pareja pueda sentir un poco de aprecio, un poco de arrepentimiento y regrese nuevamente sin ningún tipo de daño y sin ningún tipo de maldad. Siguen llegando, siguen sonando los teléfonos a esta hora. Vamos a tomar otra llamada. Ichirigai, Ichirigai.
16: Eliana.
15: Eliana, su fecha de nacimiento, por favor.
16: El 9 de abril del 78.
15: 9 de abril de 1968.
16: Sí.
15: Bueno, ciérreme sus ojos un momento que voy a hacer una conexión telepática con usted en este momento.
16: Ya.
15: Guandarasinga Kasanga Sanga H. Eliana, mujer trabajadora, mujer honesta, buena persona. Mujer que tiene bloqueado su camino sentimental, su camino del amor, hace muchos años. Eliana, usted no tiene marido, no tiene esposo.
16: No, estoy sola porque mi marido falleció hace como 7 meses.
15: Su marido falleció hace 7 meses.
16: Y yo tengo una relación mucho antes con una persona que me viene a ver y se va, me viene a ver y se va.
15: Un pololo que llaman por ahí.
16: Sí, un pololo de año.
15: Ah, bueno, su marido falleció, su esposo falleció por enfermedad, ¿cierto?
16: Sí.
15: Y antes de su esposo fallecer ya viene con un pololo desde hace años también.
16: Sí.
15: Pero usted no se siente a gusto con ese pololo. Ese pololo sí. No le da seguridad.
16: No, somos libres los dos. Él es libre, vive solo, yo igual. Me gustaría saber si él me quiere o no me quiere, o quiere estar por puro entretenerse conmigo o no.
15: Pues yo le puedo decir una cosa, hermana Liana, se lo voy a decir, porque aquí nosotros decimos las cosas como son. Tal y como es, decimos la verdad. Usted ya lleva muchos años con él de pololos y algún sentimiento va a haber por usted, pero el orden que ustedes empezaron relación fue un orden de pololitos, de amantes, y esa es la posición y ese es el lugar que ese hombre le ha dado a usted y sí. Que usted también le ha dado a él.
16: Sí.
15: Yo le puedo asesorar más porque es que yo veo aquí también en usted, en su energía, veo una sombra fuerte. Una sombra oscura, una sombra que le aleja a usted muchas cosas y hasta personas, hombres que han querido conocerla, que han querido estar con usted, buenos partidos y se le han alejado, se le alejan por esa, hay una energía muy negativa. 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Voy a responder todas sus preguntas.
16: Ya. Yeah.
15: Bendiciones, yeah. Eliana. Bendiciones.
16: Ya.
15: Yeah. Chao, chao.
13: Si usted es una persona que está pasando una situación parecida, similar a la cual está atravesando, es necesario que se comunique con nosotros y reserve su hora. O si usted conoce a alguien que esté pasando una situación similar, hágale llegar mi mensaje y dígale que el maestro Jerónimo, espiritista mentalista de la comunidad Doble Poder, le puede ayudar, le puede guiar y sobre todo le tiene la solución para esa dificultad y ese problema por el cual está atravesando. Es necesario y urgente que usted se comunique ahora mismo y separe su hora. El amor es el sentimiento más grande que el Todopoderoso, la Pachamama, el Padre Sol y la Madre Luna han podido darnos en nuestro ser. El amor así como es un sentimiento, también es una decisión. Usted decide si ama a una persona, usted decide si no la ama. Usted debe saber que es muy diferente el amor que usted siente por su familia al amor que usted siente por su pareja. De hecho, si usted está atravesando una dificultad muy difícil, muy complicada en el amor, de repente su pareja, su pololo o polola se volvió muy difícil, muy rebelde, cambios repentinos. De pronto su esposo o esposa, su pareja, cambió y ya no quiere estar más con usted. 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Queridos y queridas, el tiempo en la radio es muy corto. Nuevamente, mil gracias por haberse comunicado, por haberse estado acompañando este día conmigo en la vivo y en directo. Mil bendiciones para todos ustedes y nos vemos en una próxima entrega.
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1: Le indica la hora.
2: La 1:00 p.m. con 44 minutos.
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5: 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Vamos a ver a quién tiro huesito en este día. 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Quiero invitar a que usted salga de la duda, a que me pregunte la enfermedad que sufre, el problema que tiene, la tristeza que llora. ¿Por qué tanto fracaso? ¿Por qué no hay suerte? ¿Por qué no hay amor? ¿Por qué no hay salud? Nombre, fecha, nacimiento, yo le tiro huesito, le hablo con corazón. 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
6: Celso.
5: Amigo Celso, bienvenido a la programa La Mensaje, ¿de dónde se comunica?
6: De Santiago.
5: Gracias a la gente linda. Dame la fecha de nacimiento, por favor, amigo Celso.
6: 19-02-1985.
5: ¿Sí? Vamos a mirar, huesito. Ponga la mente, la corazón a lo que está pasando. Sanay, curay, la malay. Sanay, curay, la malara. Sanay, curay, la contoyonaira. Pirca, guareya, guachichamú. Jatapira, mira lo que me está marcando, amigo Celso. Eres una persona trabajador, emprendedor y luchador de la vida. Harto lo que ha luchado, por eso se siente cansado, agotado y a veces le llega depresión. A veces le llega esa tristeza, ese aburrimiento y esa impotencia porque no ha podido hacer lo que ha querido en la vida. Está con un hogar, con una familia bella. Está al lado de una buena mujer. Es bonito el hogar que tiene. Y al lado de buenos hijos, pero no ha podido prosperar. No ha podido salir adelante como ha querido. Y especialmente la parte económica y laboral ha sido muy cruzada en la vida suya.
6: Sí.
5: ¿Es verdad o es mentira?
6: Es verdad.
5: Y ha buscado ayuda porque usted es persona que le gusta ayudarse. Es persona que sí. Busca salud, que cree en Dios, que pide porque es creyente.
6: Sí.
5: Pero no se explica por qué no avanza. ¿Por qué no avanza? Hay una mala suerte ya un tiempo.

0: tiempo atrás. ¿Cuánto hace que usted ha visto esa mala suerte? ¿Cuántos años? Porque esto no es meses, es años que viene así como embajada.
1: Sí, 2 años más o menos.
0: Y le voy a decir, su suerte es bonita, está marchita, o se la han marchitado. Porque hay envidias, y usted se pregunta a veces, ¿qué me podrán envidiar? ¿Sabe qué le envidian? Que tiene un hogar de Dios, que tiene hijos, que lucha por una familia. Y usted, hermano mío, ha visto esa mala suerte desde este año pasado y ha comenzado por cosas malas. Aquí hay daños, aquí hay alumbramientos, su suerte se la tienen marchitada. Usted ya sabía, ¿verdad?
1: Bueno, tenía dudas, por eso me escribí.
0: Yo le voy a pedir un favor, alísteme una velita blanca, alísteme un vaso liso, porque primero quiero mirar de dónde vienen estas cosas y poderlas retirar. Le voy a enseñar 2 oraciones fuertes y le voy a tomar todos los datos para enviarle el paquete Putumayo. Quiero que lo reciba. Hay que darse cuenta quién es el que está al lado de uno, quién es el verdadero amigo, porque usted ha tenido alrededor suyo mucha envidia. Y personas que han pisado su casa le han pagado con malos tratos, con traiciones, con engaños. Alísteme el vasito con agua, hermano Celso, porque yo le devuelvo el llamado en un rato más. ¿Usted me recibe el paquete Putumayo?
1: Sí.
0: Se lo regalo con cariño. ¿Le hablé con verdad o le mentí en algo?
1: No, verdad.
0: Yo le agradezco la confianza que nos brinda y lo voy a invitar a recibir estos elementos de cura. Un abrazo. Que Dios me le bendiga.
1: Gracias.
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0: 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Vamos a ver a quién tiro huesito en esa persona que me llama. ¡Aló! Deme su nombre.
1: Con Doris.
0: Doris, gracias, gracias. Dame la fecha de nacimiento tuya, Doris.
1: 13 de agosto del 75.
0: Ponga la mente, la corazón, esa pregunta seria. Pregúnteme de lo que es su hogar. No me diga nada. En su mente y en su corazón. Lo que es su hogar, su familia, lo que es la vida suya. ¿Correcto? Vamos a mirar.
1: Sí.
0: Guajidra, guajidra, guajidra. Dime trance, transebunde, gravetati, malish. Piachi guarella. Amiga Doris, escucharame muy bien. Es una mujer fuerte y luchadora, muy trabajadora, como la gente allá de su tierra. Trabajadores que tienen el sueño siempre de salir adelante. Está al lado de un buen hombre. Este huesito me está mostrando una unión que luchan juntos, a la par. Pero él se está quedando un poquito atrás. No por flojo, no porque quiera, es por su salud que se le está quedando atrás también. ¿Cómo llama a su parejita?
1: José.
0: ¿Y qué edad tiene José?
1: 56.
0: Y le veo enfermedades de persona grande. Yo estoy viendo acá a su hogar. Estoy viendo a una mujer decaída de espíritu y muy triste. Y al lado, un hombre enfermo. Pero ustedes dos se quieren mucho, ya han luchado. ¿Cuánto tiempo llevan?
1: 10.
0: 10 años.
1: 10 años.
0: Y hay un amor tan fuerte y hay una energía como si llevaran 30, 40 años. El buen hombre al lado suyo. Y le voy a decir, mamá linda, que los tienen envidiados, que los tienen amarrados y que están impedidos para salir adelante. Están impedidos.
1: Así es.
0: Han venido para atrás varios tiempo. ¿Cuánto llevan en este país?
1: 15.
0: 15 años.
1: Sí.
0: Y le voy a decir, mamá, que lo que han podido, usted lo que ha podido lograr en los 15 años es poquito. Y lo que han hecho en los 10 años de unión también no compensa tanto esfuerzo, tanta lucha y trabajo.
1: Así es.
0: El dinero se hace sal y agua, el dinero no rinde, la estabilidad laboral y económica no la hay. Y puede que te vaya bien del año 1 o 2 meses y 10 años de austeridad. ¿Es verdad o es mentira lo que le estoy hablando?
1: Es verdad.
0: Aquí hay cosas negativas que tú arrastras del pasado. Desde antes de salir de tus tierras, su suerte se la han malogrado. Usted ha sido una mujer que ha luchado por salir adelante, por tener hogar, familia. Y por su familia es que usted se encuentra viviendo por acá tantos años. ¿Es verdad o es mentira?
1: Es verdad.
0: ¿Qué hay que hacer, Doris? Mirar de dónde vienen estos daños. Esa gente mala, encomendarla a Dios, poner un escudo, una barrera de protección y limpiar la mugre que haya. Porque hay que comenzar una nueva vida en el escombro del pasado. Lo que el pasado ha traído son experiencias para un mejor vivir. Y usted, si logra romper estas cadenas negativas que le amarran al fracaso, a la tristeza, va a prosperar al lado de ese hombre bueno. Porque José es un hombre bueno, tiene un genio fuerte y un poco temperamental, pero es noble de corazón. ¿Es verdad o es mentira?
1: Es verdad.
0: Alísteme un vasito con agua. Le devuelvo el llamado en un rato más. Quiero regalarle el paquete Putumayo y mostrarle con hechos por qué es que le ha ido tan mal. Aquí hay daños que tienes que darte de cuenta. Un abrazo.
1: Perfecto.
0: Gracias por el minuto de su tiempo y por haberme escuchado.
1: Muchas gracias a usted.
0: Bendición.
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7: Le indica la hora.
8: La 1:59 p.m.
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0: Muy bien, ya estamos de vuelta, seguimos todos, está Daniel, estamos está todos. Rodrigo, sí, estamos todos, pero estamos de vuelta y estamos de vuelta porque estamos muy, muy contentos con nuestros invitados del día de hoy, que además no han estado exentos de cierta polémica, muchachos, y me imagino que vamos a conversar de medio, vamos a conversar del nuevo proyecto, ya está con nosotros Freddy Stock y Mauricio
1: Dota. ¡Aplausos!
0: Muy bienvenidos.
2: ¡Señores, señores, hemos llegado! Amigas y amigues de Ultronia. He vuelto a dar mi reporte, pero no solo, porque tú sabes que yo vengo acá habitualmente. Vengo,
0: ¿en serio?
2: Sí, vengo regularmente.
0: No nos ha tocado,
2: pero es que vengo muy esporádicamente. Vengo como una vez...
1: Cada dos semanas.
2: Cada dos semanas.
1: Porque yo tengo... ¡Espacio mentiroso!
2: Que yo tengo un compromiso con mis amigas de Ultronia para mantenerlos informados.
1: Sí, pues
2: es verdad. Para que ustedes sepan qué es lo que está pasando. Pero en esta oportunidad no vengo solo, señores y señores. Como usted puede ver...
0: Así es.
2: Tengo a Freddy Stock.
1: Bueno, ¡qué grande Freddy!
2: Ya fue
1: anunciado. Oye, escucha, igual tengo un poco de lata. Tengo un poco de lata, te voy a decir.
2: ¿Qué pasó?
1: Porque lo íbamos a invitar a almorzar, pero ustedes llegaron con unos sanguchitos, así que no se puede.
2: ¡Oh, sí!
1: Trajeron su sándwich. No hay
2: almuerzo. Es verdad.
3: Pero los podemos dejar aquí.
2: Más que sándwich, una parrilla. Es una parrilla, como Dios manda, ¿no? Absolutamente no.
1: ¿Quién invita a Hassan?
2: Acá está... Además tenemos que reemplazar a Hassan, que está recibiendo instrucciones del MI6.
1: Sí, es verdad.
2: Después de semana donde él va de tanto a tanto a recoger dinero e instrucciones.
1: Es verdad.
2: Obviamente.
3: ¿Trabaja para la monarquía?
2: No, pero es monárquico.
0: Es monárquico. Hassan es monárquico.
2: Es el porcentaje monárquico.
0: No, lo dice, lo dice abiertamente. No estamos diciendo nada falso.
3: Todos monárquicos también.
2: Sí, God Save the Queen.
0: Una cara de monárquicos.
2: God Save the Queen.
1: Va a pasar a visitar a los presos de Lira que todavía hay que...
2: Exacto. Nosotros creemos en el rey del mote con huesillo, nada más, y con un poquito usted sabe.
0: Oye, muchachos, vamos ya de lleno también a la presencia de usted. Yo no sabía, Mauricio, que estaba ya acá cada 15 días, me parece muy, muy bien.
1: Muy bueno.
0: Pero quiero saber un poco que nos cuenten de este nuevo proyecto y también que, bueno, yo creo que ya se ha hablado harto del tema, pero yo no dejo de estar sorprendido de incluso una entrevista que le hicieron donde tú te enteraste porque Mauricio te manda un WhatsApp diciendo que lo sacaban de Vía X.
3: Mauricio me contó, yo me salió una broma, pero Mauricio fue el que... Me enteré por Mauricio, como diría.
0: Claro, no por la prensa.
2: Porque es peor que enterarse por la prensa, imagínese. Peor.
0: Pero mira, ya presidente está al nivel de presidente. Sí. ¿Cómo ha sido también este proceso? Este proceso de que de repente uno se ve fuera de un espacio habitual, que
1: exitoso.
0: Además tenía mucho exitoso, éxito, efectivamente, y de pronto te ves fuera. ¿Hubo alguna explicación? ¿Sabemos por qué? ¿Entendemos? ¿Tenemos alguna idea de qué pasó?
3: Que hable mi abogado.
2: Muy bien.
0: Muy bien.
2: A ver, la verdad abogado. Es la siguiente. Abogado.
0: Mira,
2: señores y señores, yo tal como lo revelé aquí en exclusiva en algún momento lo de los que sobran, la verdad es que...
0: Puta, yo no lo vi.
2: Ocurrió... No, pero ahora vamos a profundizar, porque lo que pasa es lo siguiente. Yo estaba en la audiencia de Manuel Guerra, soy abogado querellante junto a María Inés Horvitz, en contra de Manuel Guerra, una arista del caso Hermosilla. Y la audiencia se está dilatando durante 9 días ya. Estamos en la mitad de eso. Y de repente hubo un receso, tantos recesos que hubo, y yo me quedé, decía, ¿qué hago? Y empiezo a mirar el celular, así nomás, me meto a Twitter, ex Twitter, y de repente llego...
0: Todo rostro que se precede tal.
2: Claro, oye, estoy en Twitter, pero era un receso de la audiencia, entonces, ¿qué iba a hacer? Entonces, estaba viendo, y de repente dice, en X, dice un tweet. Descubra la nueva programación de Vía X del año 2026. ¿Ah? Creo que era de la radio Bio Bio. Ya, entonces llego y hago clic.
0: Diciendo, vamos a ver nosotros.
2: Entonces digo, yo quería ver mi fotografía para ver si es que me habían puesto
0: mínimo.
2: Sano y lo sano, como lo hace el equipo.
3: Elegido,
2: como lo hace el equipo de producción de la voz de los que sobran. ¿Ah? Que después, para promocionar los videos, me ponen así con una cara como si hubiera salido Chernobyl y dice, Daza lo descubre todo, pero estoy demacrado, ¿qué voy a descubrir? ¿Ah? O sea, voy a descubrir cómo tomar un vaso de agua para sanarme. Pero bueno, punto aparte, el tema es que empiezo a ver, y hay programas que venían de años anteriores, ¿no? Como. El todo va a estar bien, ¿no? Not News, ¿ya? De la programación habitual, y aparecía Cadena Nacional, ahí, bien, perfecto, y no aparecíamos nosotros. Entonces dije, pucha, de repente se les olvidó, porque además 2 semanas antes, nosotros ya habíamos comunicado que estábamos lanzando la temporada 2026, recargado, contra la máquina y toda la cuestión, ya, perfecto. Y el asunto es que yo le mando esta cuestión a Freddy, y le digo, oye, Stock, mira, no aparecemos. Yo creo que se equivocaron para que tú le digas a la gente del canal que se les olvidó Stock disponible. Y resulta que esto fue un día miércoles, ¿ya? El miércoles 11 de marzo de este año. Con eso les digo todo.
1: ¡Un día donde
2: cambiaron las cosas! El 11 de marzo ocurrieron cosas ese día. Ocurrieron cosas ese día. Entonces el día jueves 12, Freddy me dice, oye, parece que no seguimos. Y después me escribe, me dice, oye, mañana es nuestro último programa. Y dije, pero ¿cómo? Si, mira, dato, nosotros éramos el programa más visto de Vía X, por lejos. No solamente
1: Not News.
2: Más que Not News. De hecho, si tú ves, por ejemplo, en YouTube, tenemos el doble que Not News. El programa más visto de nosotros es el doble que el programa más visto de Not News. Mira. A Not News igual le iba bien, pero a nosotros nos iba mejor. Y no había ninguna señal de nada. Como te digo, el día miércoles, si yo le mando esta publicación a Freddy, Stock habla con la gente del canal el día jueves y nos dicen, oye, el programa, el último es el viernes y nos permitieron despedirnos al aire. Justo yo tenía ahí, estamos en el debate de Manuel Guerra, la prisión preventiva, y yo estaba interviniendo, entonces pedí ahí un espacio y me fui, estuve 15 minutos en la despedida y se acabó. Freddy llevaba 10 años en el programa y yo llevaba 7 en mi sección. No nos dijeron nada del porqué, nada.
4: Sospecha habrá,
2: ¿dónde? Ahora, bueno, yo te la dejo ahí. Día miércoles nos enteramos, 11 de marzo, día viernes, afuera, sin explicación. Así fue.
3: A ver, estoy emocionado con el recuento que hizo.
0: Bonito, muy bonito recuento. De hecho, yo también me emocioné un poco, fíjate.
3: Oye, bueno que uno ya es viejo en esto y sabe lo que pasa y lo que siempre he dicho, ¿no? Me quedo con los grandes momentos de Vía X, con el cariño de la gente, también la oportunidad que dieron, y eso se agradece lo más.
0: Pero,
3: y además, tratando de ver el vaso medio lleno, también nos dio la oportunidad de conocer el cariño de la gente, el cariño de ustedes que nos han dado todo este tiempo. Así que ha sido eso muy gratificante.
0: Yo creo que eso es muy bueno y efectivamente muy gratificante, pero creo que aquí hay una cosa que es bien importante y que puede tener que ver con lo que tú estás diciendo. No tenemos pruebas, pero puede
1: pero tampoco tengamos dudas.
0: Que tiene que ver con cómo, desde cierta perspectiva, se manipulan también los medios desde una construcción evidentemente ideológica.
1: ¿Te puedo aportar algo más, querido Jaime?
0: Porque lo que quiera.
1: Usted tiene yo creo...
3: Es que se ven bonitos los dos ahí. Me creo la raja.
1: Yo creo tener una interpretación que seguramente ustedes la van a compartir. En este nuevo escenario político, yo creo que la propiedad del canal quiso hacer otro encuadre y traer personas que, de cierta manera... O establecer algunos programas les fueran más amables al gobierno que venía en la perspectiva de conseguir mejores auspicios. Porque eso es una realidad que no solo se dio en Vía X de manera más patente porque ustedes salieron, pero en los canales grandes, Canal 13, Canal 11, particularmente, que son los casos que conozco.
3: Bueno, también, tú lo viviste
1: en el 2020, en este año, en el 2026 y fines del 2025, hubo salida de editores por la llegada de otros más proclives a la tendencia actual del gobierno. Por lo tanto, hubo un acomodo de los medios.
3: Ya, pero ahí...
1: eso ocurrió y creo que también su situación se ajusta a esa realidad.
0: Ya, pero ahí yo quiero poner matices, porque efectivamente una cosa es que un gobierno establezca directrices ideológicas dentro de los medios de comunicación, que me parece grave, porque supone que los medios de comunicación nos venden a todos los que trabajamos acá, que son objetivos, sabemos que no es así, pero esa es la que se vende. Entonces, me parece grave. Por otro lado, si es que la dimensión es fundamentalmente económica, yo no puedo dejar de mencionar al señor Bourdieu, que en paz descanse, cuando planteaba sobre la televisión en su texto, que es muy cortito, se lo recomiendo, son 80 páginas a todo reventar, donde plantea que en definitiva hoy día los auspiciadores son los que van desarrollando los lineamientos editoriales. Lo que me parece grave, porque en definitiva entonces no puedes trabajar a menos que estés acorde a los lineamientos editoriales de los auspiciadores. Ya lo vimos con CNN y con el señor Sutil cuando le quita el auspicio a CNN y probablemente lo hemos visto miles de veces sin darnos cuenta. Tiene que ver con esto porque por otro lado también hay una cosa que también es un matiz que es importante. Not News no es tan inocuo políticamente, o sea, tiene personas que discuten, que tienen posturas no proclives a este gobierno. Entonces, ¿qué pasó ahí? ¿Cómo lo ven ustedes? Quiero cachar un poquito más, digamos.
2: Claro, Not News es verdad, invita a gente como Hassan Akram, ¿no? Que es parte pero fundamental Hassan de este programa.
0: Pero es aristócrata.
2: Pero él es claro, monárquico. Y es británico, o sea.
1: Es británico.
2: No es un verdadero
1: pero
2: británico.
1: Va Hugo Gutiérrez, que es PC.
2: No es, pero va Hugo, sí, pero igual está conducido por Nicolás Larraín.
1: Ya, o sea, es que a eso quería
2: partamos por ahí, la marca está... Mira, yo te voy a decir lo que sé, ¿ya? Y voy a ser sincero acerca de este tema. Nosotros durante...
1: Al fin.
2: No, lo que sé, pero es que, señor y señor, son más las cosas que no sé que las que sé. La igual que usted.
0: Pero eso habla muy bien
2: igual
0: de ti,
2: usted, es
0: más
2: verdad.
0: Que intuyo de
2: pero lo que... Mira, lo que yo sé es que durante los años que estuvimos en Vía X nunca nos censuraron. Eso no, lo quiero decir. Eso lo quiero decir.
0: Como espectador.
2: No quiero decir, oye, no. Y nosotros tampoco nos censuramos. Nosotros incluso hablamos.
0: De hecho, tú hacías gala de eso.
2: Claro, no. Yo como que trataba de llevar la cuestión al límite, ¿no? Porque yo muchas veces decía, ¿sabes qué? Voy a decir esta cuestión.
0: El culpable.
2: Es imposible que nos dejes pasar esta cuestión. Es imposible. Es imposible. ¿Cachai? Y nos dejaba. Y pasaba. ¿Cachai? Pasaba igual. Yo tengo una muy buena opinión de Luis Venegas, ¿qué querés que te diga? Una persona que es el dueño de Vía X, que es una persona a quien yo le tengo cariño, ¿ya? Y respeto respecto a este tema. Eso es lo que sé, nunca nos censuraron. Lo que sé también es que, claro, muchas veces se argumenta, no es que nos hayan dicho, porque no nos dijeron por qué en este caso, pero muchas veces se argumenta que un programa como el de nosotros es difícil de vender, entre comillas, ¿no? O sea, es difícil captar auspiciadores. Pero también yo sé que esa es una idea bastante miope. Porque depende qué auspiciador. Si tú estás buscando grandes empresas, grandes conglomerados, obviamente, ¿me entendés? No lo vas a obtener porque están básicamente controlados por grandes grupos económicos que a su vez controlan la política, ¿no?
1: Es plata con ideología.
2: Entonces, plata con ideología porque finalmente, claro, todo el sistema político de nosotros está controlado por los aportes de los grandes grupos económicos en Chile. Eso es así. Ellos son los que definen las políticas públicas. Por eso hay materias en las cuales hay disputas ideológicas, pero hay otras en que todos calladitos y van votando todo ahí en filita a favor de determinadas ideas de legislar. Eso lo va a ver, ojo, con el famoso megaproyecto que se está discutiendo ahora en el Congreso, ¿ya? Pero no existen solamente esas personas que te pueden financiar un proyecto. Entonces, tú también puedes ir a otras empresas, pymes o personas, entidades que están interesadas también en tener visibilidad en estos productos, sobre todo cuando hay una credibilidad de por medio. Pero muchas veces estos canales, ¿me entendéis? Chicos, piensan como grandes, lo que es ridículo, porque no tampoco van a poder competir, ¿me entendéis? En una opticia. O sea, no sé, la papelera, ¿me entendéis? Te estoy inventando. No le va a poner plata vía X, porque le va a poner Lucas, ¿me entendéis? A Canal 13, le va a poner Lucas. No es bueno ser un sucedáneo de medio pelo de lo que están haciendo los grandes canales. Claro. Por eso la ventaja es hacer cosas distintas. Y ahí tú puedes también obtener apoyo directo de la gente, ya a través de los mecanismos de suscripción y apoyos que muchos medios independientes hacen, pero ojo también, a partir de patrocinadores que son de otro perfil. Porque mal que mal, si tú tienes un programa que es el más visto de un determinado canal, un programa como usted, que tiene muchas visualizaciones, bueno, ahí hay personas que están obviamente interesados y ponen la fe en ustedes. Esperamos que lo hagan también en nosotros. Y también ahí, entonces, hay, entre comillas, un mercado, porque esa gente consume también, pues. ¿Ah? Se toma su cervecita, se toma su vinito, va, ¿me entendés?, a comprar ropa, etcétera. Entonces, yo te digo, de repente, es una visión miope, donde estas propias entidades se autolimitan pensando de una forma que yo creo que no es muy innovadora, y siguen, entonces, la lógica de la captura de los grandes grupos económicos, que es lo que medios, como La Voz de los que Sobran, muchos otros que forman parte de este ecosistema de medios independientes, están tratando de impulsar hacia adelante, y ahí donde nosotros queremos participar.
0: Hay un matiz ahí, y me gustaría escucharlo también a ustedes, muchachos. Gracias. Que me parece importante, porque de alguna u otra forma uno entiende que en la izquierda y en la centro izquierda no hubieran empresarios, y sí los hay. Y gente que de verdad pertenece...
1: ¿Dónde están entonces? Te lo digo otra
0: vez. Ahí quería llegar, porque yo creo que Mauricio pone un punto que no es menor, y es que la lógica economicista hoy día está cooptada fundamentalmente por un modelo donde lamentablemente aquellos empresarios y también aquellos grupos políticos que podrían efectivamente desarrollar otras maneras comunicacionales y abrir un poco este mercado que son las comunicaciones, que es un mercado importante porque finalmente es una industria cultural, no están, porque funcionan en la lógica de la derecha. Yo ahí creo que el gallito no lo ganaron, viejo, en ese sentido. Me parece súper preocupante y espero que no lo ganen 100%. Pero estas batallas las están ganando. Dicho esto, quiero que vayamos al proyecto.
4: Oye, que dos cosas. Uno, dale agüita a Freddy, por favor, porque Freddy se le tomó
0: todo. Freddy está seco.
2: Está como
0: puja. Freddy está seco.
4: Y dos...
0: Perdona que lo repita.
3: Es muy temprano.
2: Es muy tempranito. Tomamos mucha agua. Es muy bueno que tomen 2 litros de agua al día, señora y señor. Pero, escúchame. Agua, no agua de otra naturaleza.
4: El doctor Daza. No, me interesa lo del proyecto que tienen. Eso creo que es importante que ustedes lo... ¿Cómo va a ser? ¿Dónde? ¿Qué día? ¿Cuál es la idea?
3: Sí, me gustaría hacer un marco teórico sin querer ponerme denso, ¿no?
0: Por favor, póngase denso.
4: Haga lo que quiera.
3: Tiene que ver con este programa y con el que vamos a hacer nosotros. En el siglo XIX, cacha, tanto me fui.
0: Bueno, se, bien, sí, XIX pasaron muchas cosas, así que está perfecto.
3: Que ya empezó la revolución industrial, en fin, Marx dio vuelta al mundo con sus teorías, y Nietzsche dice una genialidad, dice que la realidad no existía, sino que eran interpretaciones, ¿no? Y que finalmente la interpretación, el concepto de la realidad, lo que quedaba era una voluntad de poder. El que tenía el poder decía lo que era y lo que no era, ¿cierto? Porque esa es la realidad.
0: Estoy bien de acuerdo con Nietzsche, fíjate. ¿Eh?
3: Eso lo dijo Nietzsche. Bueno,
0: me hace sentido ese gallo.
3: Sí. Y después vino otro, 60 años después, siglo XX, Foucault. Y agarró eso. Y Foucault dijo, bueno, eso es cierto, y los que imponen la realidad hoy... Ya estaba la televisión entrando fuerte en la década de 40, 50, posguerra. Dice, los que tienen los medios de comunicación son aquellos que tienen entonces la voluntad de poder y decidir lo que es verdad y lo que no es verdad. Él decía lo que era normal y anormal, porque era lo que se constituía en norma, en realidad, en ley. Claro. Por lo tanto, el que ganaba era el que lograba constituir la ley. Hoy día hay una pelea por un cambio completo copernicano de lo que es la política con Kast, sobre todo en beneficio de los ricos. Y esto va a ser, si es ley de la República, eso, él impuso la norma. O sea, ganó, según Foucault. Porque no hay cosas que son correctas o incorrectas. En fin, y diciendo esto, los grandes grupos económicos empezaron a agarrar los medios más masivos desde la posguerra en adelante, dentro de la lucha ideológica de posguerra. Y eso pasó en Chile, pasó en todo el mundo, y está pasando en todas las democracias, donde o son los dueños los grandes grupos económicos o pueden estrangular a un medio si es que no le dan su auspicio. Y esa es la realidad que hoy día estamos viviendo. No es casualidad que grandes grupos económicos chilenos estén comprando canales de televisión cuando suena pérdida prácticamente, o tienen muy fuerte inversión.
0: Es que es muy importante
3: porque
0: lo que está diciendo.
3: Es una inversión la que están haciendo. Cuando Luxich adquiere el Canal 13 y todas sus radios, es una inversión que está haciendo. Cuando el grupo Vetia adquiere Mega, es una inversión que está haciendo.
0: Cuando Piñera hizo Chilevisión, lo mismo.
3: Y ahora se vende Chilevisión a también un grupo de chilenos argentinos, también están haciendo una inversión al respecto y los cambios son notorios. Por lo tanto, en ese contexto, y como lo decía Mauricio también recién, está la gran oportunidad de hacer televisión pública de verdad en Chile. ¿Qué es la televisión pública? La que yo vi al menos viviendo un tiempo, un añito en Europa, que está en todos los países de Europa la televisión pública.
0: Sí, pues,
3: por algo es, que es financiada por los impuestos, para que no sea financiado por el poder económico y tenga esa libertad. En Chile eso no existe, porque tenemos un camello que este viene, que es público pero no es público, ¿no? Es del Estado pero no es público, en su concepción, siendo que hay grandes personas que trabajan ahí, porque se tiene que financiar. Y cuando lo financia el Estado, queda la escoba. Ya. Y entonces, dentro de ese contexto está la oportunidad que usted en su casa entienda que la única manera de tener una información que produzca pensamiento crítico, que es lo que buscan los medios, son programas como este, son programas como el que queremos hacer nosotros, financiado por la audiencia, con esa libertad total de no que nadie te ponga la bota encima, menos un grupo económico importante, y tú no puedas criticar, por ejemplo, de manera abierta lo que significa esta reforma tributaria.
0: Está perfecto.
3: O esta mega reforma.
0: Por favor, cuéntenos. Queremos escuchar todo. Bueno, y además darle el apoyo.
2: No, lo vamos a hacer. Bueno, Orwell también dijo, ¿eh?, quien controla el pasado controla el futuro, y quien controla el presente controla el pasado. Ojo, 1984, eso está más vigente que nunca.
0: Lea 1984.
2: Y bueno, el asunto...
4: ¿Control, pisco, control? Ah, no, no.
2: ¿Pisco, control? No, pisa, no. No, es que ese ya no existe,
4: no,
2: po.
4: No, no existe, ahora es premium.
2: Ah, yo pensaba que era HR.
4: Ya no es de batalla.
2: Oye, pasó de lo más ordinario a premium.
4: Sí, ahora es premium.
2: Viste, bueno, esas son las volteretas que se puede dar en este país, digamos, ¿no? En todo ámbito de las cosas.
4: Ya,
2: a ver,
4: no se vaya
2: la idea. Ya, derechamente.
0: Foco.
2: A ver. Todo el programa que nosotros hacíamos en Stock Disponible, ahora lo queremos hacer a través de un canal que se va a llamar En Stock TV, ¿ya? En Stock TV es un canal que nosotros vamos a desarrollar la misma programación, básicamente como principio base, pero después la vamos a extender, ¿ya? Queremos también lanzar los programas más o menos a los mismos horarios, la misma lógica inicial. Empezamos el día 27 de mayo, ¿ya? Y empezamos con... la franja de Asa, que era la sección mía, ¿no? que va a venir más desatada que nunca, obviamente.
0: Y que va a ser un programa en sí mismo, no una
2: sección. Va a ser un programa, claro, es un programa
4: de sí mismo. ¿Con Freddy en esa sección?
2: ¿Con Freddy? Vamos a hacer igual. Vamos a tener pizarra, vamos a tener todo. Le vamos a contar la firme.
0: Imagínate lo desatado que va a ser. Que va a ser
2: desatado.
4: Ya me imagino.
0: Me estoy asustando.
2: De hecho, yo ya contraté dos abogados más.
0: Yo ya tengo miedo en este minuto.
2: Yo ya contraté dos abogados más. Dos abogados más. Solo abogados. No tenemos periodistas en el canal.
0: Una pizarra más grande.
2: Puro abogado.
0: Una pizarra más grande.
2: Imagínense en ese.
4: ¡Qué miedo!
2: Puros penalistas. Bueno, entonces. Vamos a ir con eso. Vamos a tener, son lo peor. Vamos a tener además al profe Peralta. El profe Peralta que tiene una sección, ¿no?, que se llama El Poder de la Historia, donde se vincula los acontecimientos actuales con la historia de Chile, porque todo es cíclico y esa es la mejor demostración. Y ojo, ¿eh?, los resultados de lo que pasa hoy día también uno los puede proyectar a partir de lo que ya ha sucedido en nuestra historia. Y además tenemos a Freddy Stock, que él va a estar todos los días, obviamente, con el programa. Y va a tener sección de entrevistas y además también Pauta Stock, que es el análisis de cuál es la contingencia. Y eso como base, ¿ya? Y lo vamos a lanzar en YouTube. Tenemos todos nuestros medios ya al aire, digamos, ya están funcionando, para que ustedes, señores y señores, se puedan incorporar, revisen qué es lo que estamos haciendo y pueda ver estos programas. Así que ahí donde nos cortaron, nosotros vamos a seguir tratando de no solamente mantener, sino hacer crecer este proyecto.
1: Y Freddy, ahí con un sistema de suscripción.
0: Sí, es como aporte, ¿no? Nosotros estamos
4: ¿cómo creando? Nosotros tenemos una comunidad que aporta.
0: Exacto.
4: Plata
0: nosotros mensual. Estamos creando, como lo hicimos en Vía X, lo decíamos ahí, digamos, una comunidad del pensamiento crítico. En un living ciudadano. Nosotros estamos montando nuestro living ciudadano para que los que quieran incorporarse a este living nos ayuden, desde 5 luquitas para arriba, lo que sea el cariño, ¿no? Y así poder hacer esta reflexión. Estamos en un momento que necesitamos mucha reflexión.
1: Sí, claro.
0: Porque este país hay que conducirlo hacia otro lado que no sea la intolerancia. Hay que seguir luchando por esos viejos conceptos que uno cree, como la inclusión, por ejemplo, o estos estados donde la delincuencia no solamente se combate con garrotes, sino que también con sociedades mucho más equilibradas, mucho más justas, ¿no? Y eso va creando entonces un sentimiento donde usted en la casa sepa realmente cuando ve una noticia. ¿Qué está diciendo realmente esa noticia? O al menos tenga todos los elementos de juicio y no solamente de un lado para que usted se haga el suyo.
1: ¿Y esta dimensión del pensamiento crítico? Horarios. Quiero horarios.
2: Sí, yo creo que, bueno, lo estamos definiendo. Yo estoy...
1: No
2: vamos a salir a la misma hora.
1: Tarde noche, ¿no? Tarde
2: noche. No vamos a salir a la misma hora. Pero yo creo que tipo...
1: Para complementar.
2: Tipo 20 horas es mi idea personal.
0: No, 20
2: pero,
0: horas es una buena hora.
2: Pero lo tenemos que conversar, pero era la hora... Ahora, la verdad es que a nosotros igual nos cambiaron, hubo un año en que nos cambiaron 4 veces de horario. Y había un momento en el cual nos cambiaron una vez, ¿te acordás? A las 11:30 de la noche. Ahora, teníamos nuestro público.
1: No, ese fue el horario ese.
2: Oye, nosotros en la pandemia íbamos a las 12 de la noche y la reventamos. Además, la pasamos muy bien haciendo programas a esas altas horas de la noche. Estamos más prendidos a esa hora, no sé por qué. Pero bueno, como fuese, el tema es precisamente salir con este programa, incorporarnos a lo que estamos hablando, ¿no? Porque las personas, mira, van a valorar cada vez más la información que sea creíble y a partir de la información creíble la posibilidad de compartir análisis que también sean francos, abiertos y exhaustivos acerca de esa información. Eso usted no lo va a encontrar en la televisión abierta, no lo va a encontrar. Hay información, oye, nosotros de hecho en Vía X, en el programa, hablamos de cuestiones que nadie más hablaba. El tema del litio, por ejemplo, nadie más lo hablaba, éramos los únicos que hablamos, y acá también lo hablamos en muchas ocasiones que yo vine. Bueno, por poner un ejemplo, hay otros temas que probablemente no se van a querer hablar, y no se quieren hablar, ¿no?, en la televisión abierta, y este ecosistema de medios, ¿no?, donde está La Voz de los que Sobran, hay otros medios que también hacen un mismo esfuerzo, y nosotros nos queremos incorporar a eso, le va a permitir a la gente acceder a esa información que cada vez va a ser más valorada. Ojo, porque la gente va a notar la diferencia, porque lo que está ocurriendo es bastante burdo en términos comunicacionales hoy día, ¿no?, para proteger la actuación del gobierno que es funcional a estos grandes grupos económicos. Así que estamos bastante optimistas y estamos bastante entusiasmados con este nuevo proyecto.
1: Bueno,
2: entusiasmados.
1: Les quiero pedir una reflexión. Partamos contigo, Freddy, porque tú sabes que somos periodistas. Me tengo que ir yo a pasar la puruña a otro medio. Porque tenemos que estar así, pasando la puruña por distintos lados.
4: ¿Puruña?
1: Exactamente. Sí, pues no había otra. Pero quiero dejar una...
0: Eso es de los almacenes de antes.
1: Sí, claro. Sí,
0: había una puruña antes que se ponía en la pesa.
1: Claro, claro.
0: Entonces el pan te lo...
2: ¿verdad? Claro. Esa
1: es la puruña.
2: Esa es como cosa metálica, media redonda.
0: Tiene calle.
2: Donde tú lo colocas, claro, y te pesan el pan.
1: Entonces antes de pasar la puruña...
4: Calle, Ricardo, ya se habla así todavía.
1: Antes de pasar la puruña, quiero pedirle una reflexión sobre algo que hablamos con Jaime y con Daniel al comienzo, ¿cierto? Que que detrás de cada exabrupto o ridiculez que escuchamos del presidente, esta guerra con el libro espantado en la biblioteca, el niño que lleva el sándwich y que es un plato perdido en la colación de la Junaed, hay una cuestión más de fondo, que es el desdén y el dejar la duda permanente con respecto a que todo derecho social es una plata donde hay un porcentaje oscuro, malgastado.
3: Tiene un nombre eso, ¿cierto? Es viejo, se llama la falacia del falso dilema.
1: Exactamente, porque en el fondo lo que ellos buscan con esas frases...
3: Ya Goebbels lo sabía.
1: Que nos parecen a veces bobas, nos parecen simplonas, nos parecen faltas de análisis, lo que buscan ellos es un intento de debilitar la estructura del Estado, y me gustaría que reflexionaran sobre eso. Y muchas gracias porque yo me tengo que ir.
3: Sí. Ya, con eso me voy.
2: La famosa últimas palabras, como se decía.
3: No quiero escuchar la respuesta, a lo mismo.
2: Pero te lo vamos a mandar en uno de esos cortos maravillosos que hace el equipo
3: de los Cortos. Oye, bueno, escuchamos. Yo quiero decir primero, no me acuerdo la pregunta.
4: No, básicamente, ¿qué es lo que están pensando?
3: El contexto hoy del gobierno. El gobierno. Escucha,
4: no, que lo que tú dijiste, dando. La falacia del falso dilema. ¿Cómo
3: la falacia del falso dilema es que ustedes le dicen, si no esto, esto otro. Pero no hay punto en medio. Entonces, porque no queremos gastar plata, se acaba el plata para la ciencia. Falacias de falso dilema. Sí. Entonces te crean una realidad, como la otra falacia que han usado harto es la del espantapájaro, que es que te crean una... ¿Cómo no vamos a construir por matar ranitas? Entonces la ranita, que te la inventan,
1: claro, que
3: o que hay humedal en todos lados.
1: Te inventan el concepto, además.
3: Te inventan que hay algo para ridiculizar tu argumento.
4: Pero también tiene que ver con el enemigo que hay que crear siempre.
3: Eso se llama la falacia del espantapájaro. Ellos saben... No, yo no creo que sean tan ilusos en el manejo de las comunicaciones. Sí, que ahí están los patitos verdes, ahí están los que querían destruir a Evelyn Matthei. Entonces, saben cómo manejar la comunicación de cierta manera, ¿no? Que a mi modo de entender también puede ser hasta delincuencial. Lo que hicieron con Matthei es delincuencial. De hecho, se está viendo, me imagino, la justicia, la fiscalía lo estaba analizando, ¿no? Lo que está ocurriendo con eso.
1: O sea, fue brutal. Pero además tú mencionaste algo que es re importante, ¿eh? Porque, y vuelvo al gallito, y por eso me parece fundamental que ustedes formen un medio, que exista este medio, que existen otros medios, como bien lo decías tú.
3: Tenemos, Mauricio, que ser complementarios.
1: Bueno, eso es lo que estaba pensando.
3: Más allá de nuestras líneas editoriales que no tienen...
1: No, y además no solamente ser complementario, ser ojalá armar un conglomerado de estos medios alternativos, porque Goebbels, weón, ganó la batalla, po. Si finalmente hoy día las comunicaciones se han constituido en la dimensión fascista. Y es terrible, porque nuestra área, el área de las comunicaciones, nuestros colegas, incluso aunque estén en contra, funcionan en esa lógica. Funcionan en lógicas donde miente que algo queda, que es una simplificación de un poco del concepto de Goebbels, la construcción de enemigos, establecer los ejemplos que tú acabas de dar. Los grandes medios de comunicación están en esa dimensión, donde además, y tú lo dijiste muchas veces, Freddy, estoy completamente de acuerdo contigo, la reflexión y el juicio crítico no existe bajo ningún punto de vista. Y el juicio crítico va más allá de lo que uno piense, ¿eh? Porque el juicio crítico también puede estar en contra de lo que uno piense, sí, pero lo importante que, es que esté...
3: Déjame que me apelaste. Yo creo que todos los medios tienen el legítimo derecho a sus líneas editoriales.
1: Sí, por supuesto que sí.
3: Qué bueno que así sea.
1: Por supuesto que sí.
3: Pero hay ciertos medios que ocupan al Estado para poder existir, que son, por ejemplo, la radiofonía y la televisión abierta.
1: Sí.
3: Ocupan el radioespectro que le entrega el Estado, la concesión. Sí. Por lo tanto, no tenemos una ley al respecto, pero yo creo que... Esa ocupar ese medio, eso que le permitimos como Estado, que nos pertenece a todos nosotros, pensemos de izquierda, pensemos de derecha, debiera obligar a esos medios, dentro de su línea editorial, a un pluralismo completo.
1: Es que eso voy
3: y
1: a
3: eso
1: decir.
3: No lo veo aún, pese a que sé que hay periodistas que intentan y lo profesionalmente,
1: por supuesto,
3: hacerlo,
1: y muy destacado,
3: les puede costar incluso el trabajo, como nos ha costado a varios, ¿no?
1: Estoy de acuerdo, pero a mí me parece preocupante que exista esa dimensión. Porque en definitiva, y en ese sentido yo creo que se está ganando esa batalla puntualmente, porque se construye un ideario social, porque los medios, a ver, no nos olvidemos que los medios son industrias culturales, pues viejo, y como industrias culturales van construyendo idearios, narrativas sociales, que la gente funciona en esa lógica, y eso a mí me parece preocupante, cuando se enarbolan ciertos discursos como que fueran verdades absolutas, como tú lo acabas de decir, cuando no hay ningún tipo de matices, cuando no se
0: reflexiona absolutamente en nada, y cuando en definitiva tú te enfrentas entonces en la calle, lo decíamos hace un rato antes que ustedes llegaran, a que una persona se sienta con derechos a establecerse estas cosas, porque yo voy con la verdad por delante. ¿Qué verdad me está hablando?
2: Bueno, en eso consiste también estas medidas. Yo no creo que sean inocuas. Ahora, yo creo que son tontos, esa es la verdad, ¿no? Más que fascistas, son tontos. En primer lugar, ¿ya?
4: Hay una mezcla entre tonto y gente que ocupa esos tontos.
2: No, espérate. Yo creo que son especialmente tontos, pero independientemente de eso, punto y aparte, ya sea consciente o inconscientemente, ellos están haciendo un esfuerzo en el sentido de poner a prueba los límites de la democracia.
4: Ah, bueno, claro.
2: Eso es lo que están haciendo. Sí. Y lo ponen a prueba, y eso es peligroso, sí, ¿no? O sea, desde un tipo como Olivares, que hablando tontera, ahí lo tienen, ¿no? Que ocupa la capa, que empieza a reivindicar a Pinochet sin mayor pensamiento, digamos, reflexivo, nada. Porque hay gente que reivindica a Pinochet, pero tiene algún tipo, enarbola algún tipo de argumentación, ¿no?
0: No es que le gusta tocar la oreja a los comunistas.
2: Pero claro, pero este otro sujeto no hace nada. Pero fíjate lo que hace, ¿no? Empieza a empujar el límite de la tolerancia al interior, por ejemplo, de la Cámara, donde hay personas que incluso son familiares de víctimas de violaciones de derechos humanos, ¿no? Que tienen que soportar esta afrenta en algo que no era habitual en el Congreso, incluso saliendo de la dictadura. Esto es lo más singular, ¿no? Bueno, está, por ejemplo, lo de Kast. Lo de Kast cuando llega y dice, oye, ¿sabes qué? ¿Para qué vamos a invertir en ciencias? Esta cuestión va a terminar un libro que no le dio trabajo a nadie. ¿Ya? Que es una estupidez, obviamente. Pero coloca, ¿no? El precio la va tirando el cerco más para allá. Sí. El tema de decir, oye, ¿sabes qué? Si nos va mal con la reforma tributaria, vamos a gobernar por decreto. Ahí está. Entonces, fíjense, este ejercicio tiene que tener una contraparte. Y la contraparte a quienes ellos emplazan es la ciudadanía. ¿Y cómo puede reaccionar la ciudadanía? Parte de la ciudadanía somos nosotros. Somos las personas que tenemos la posibilidad de tener comunicación con las personas a través de medios como los de los que sobran u otros, ¿no? Nuestra labor es la defensa de la democracia en este contexto. Con información, con cuestionamiento, con crítica. Establecer de que el límite de la democracia está vigente y que no puede ser traspasado a partir de estos intentos. Entonces ellos están como lanzando para ver si es que alguien dice algo. Y si nadie dice nada, ¿quiénes tienen que decir? Ustedes, nosotros, ¿no? Y esa es la labor que también estamos pensando respecto de lo que vamos a efectuar con Fred Stock en Stock TV, ¿no? Generar eso. Y además, ojo, yo creo que también hay que proponerles a las personas, cuando uno comunica esto, un enfoque distinto, ¿no? Yo por lo menos estoy ya fuera del enfoque izquierda-derecha hace rato. Yo creo que el enfoque tiene que ser otro. Por ejemplo, ¿no? Autoritarismo versus democracia. Probidad versus corrupción. Y ahí tú vas a poder enfrentar precisamente el debate acerca de la realidad de una forma que le haga mucho más sentido a la gente, ¿no? Y que también defiende lo que nosotros creemos, porque nosotros creemos en la democracia y en la probidad, ¿no? Y atentado respecto de esto, ojo, hay en todas partes.
0: Sí, claro.
2: No es exclusivo de la derecha, no, también de la izquierda.
4: Te vaya a sorprender que la mayoría está en el mismo sector.
2: No, pero no creáis. A mí me sorprende.
4: Te vaya a sorprender que todos los autoritarios están en el mismo sector. No digo que todos, pero te vas a sorprender.
2: Daniel, a mí me sorprendió cuando cuestioné a Cuba, que dije que no era democracia.
4: No, pues no lo es.
2: Ya, pues, pero espérate, pues. Mensajes diciendo que yo era un agente del imperialismo, bueno, que me estaba comprando esta cuestión. No, pero a lo que voy, hay gente
4: en
2: todas partes, pero ojo, los atentados pueden venir de todos lados, ¿me entendés? Entonces, de esa perspectiva, uno tiene que tener el enfoque en eso. Yo por lo menos tengo ese enfoque. ¿Qué es lo que está en contra de la democracia y a favor del autoritarismo? De velar eso. ¿Qué es lo que está en contra de la probidad y a favor de la corrupción? En contra de la transparencia, de velar eso. Por lo menos ese es el enfoque que yo siempre le di, sí, a mi sección, y se la voy a seguir dando, ¿no? A partir de este esfuerzo que vamos a hacer con Freddy y que creemos y queremos incorporarnos a esta red, a esta comunidad de medios, a este ecosistema de medios, que a usted, señor y señor, le pueda dar información creíble e invitarlo a la reflexión. De verdad.
3: ¿Puedo añadir algo a lo que
0: por favor,
3: a mí me gustaría tener una sección? Y tenemos una persona que está haciendo un doctorado chileno en Londres, que nos va a hacer esa sección, se llama Ojo al Medio. Yo lo recomiendo que lo busquen.
0: Lo conozco, es un tipo brillante.
3: Esto que acaba de decir Mauricio, es muy propio de la ultraderecha. Se llama la teoría del loco. Y está analizado, y está, uh-huh. hay textos al respecto, hay gente que lo ha estudiado, ¿no? Puntualmente hay una persona, no me acuerdo el nombre, que así lo determinaba, que era tirar cosas a la opinión pública y ver cómo reaccionaba y después retrotraerse si lo iba mal. Por ejemplo, Donald Trump cuando dice, así medio en broma, voy a ver si puedo cambiar la constitución para elegirme nuevamente, y la tira ahí, ¿no? O voy a subirle los aranceles 20% y después no lo hace. O voy a invadir y después no lo hace. Eso se llama teoría del loco. Entonces, si logramos hablar de esos temas para que la

0: cuestiones que son tan serias, este tema de la corrupción, que se están robando, ¿no?, empresas públicas, se están robando ministerios completos, el Congreso, ¿no?, triangulando la cuota Pérez, la cuota Flores, ¿no?, entre otros. Bueno, resulta que, claro, y nosotros nos reímos un poco de eso y lo hacemos en ese tono, porque también tenemos una responsabilidad, ¿me entendés?, en el sentido que no podemos aparecer pontificando porque eso aleja a la gente. Lo que tenemos que hacer es, de alguna manera, acercarla. ¿Ya? Incluso a costo que te digan, oye, pero ¿cómo agarráis para el deseo? No, no. Es que nosotros somos serios, no somos graves. Somos muy serios, pero graves nada. Entonces, de esa forma también poder armar una comunidad, yo creo que eso hizo que muchas personas se sintieran muy cercanas al trabajo que realizábamos en Stock Disponible y que nos hayan pedido, ¿no?, mucha gente que volvamos y que además nos haya impulsado con el profe Peralta y Freddy a volver efectivamente a través de esta vía.
1: Les doy un consejo, aunque uno diría no tener consejo.
0: No, dame todos los consejos, por favor.
1: Reciban los audios de la gente, los comentarios de la gente, háganlo público, porque la gente se interesa y le interesa opinar. Decir lo que piensa, sentirse así. Nosotros tenemos un audio, tú lo has visto, sí, que está abierto a la gente, que nos mandan audio, nos mandan comentarios. Eso es muy sano, porque además se retroalimenta. A veces no están de acuerdo contigo y te pegan, claro, y te dan duro. Y está bien, porque tienen derecho. Es un consejo que les doy sin que uno pueda tener derecho a darles consejo a ustedes, que son grandes comunicadores, pero es bueno abrirse a la gente, como que en el momento te puedan decir, escribiéndote, con un audio, etcétera. Es bueno, yo creo.
0: Es que eso, claro, eso tiene que ver con generar un nexo, un vínculo, ¿no? Que ustedes se sientan que tenemos una conversación y algo nos une, ¿no? Y eso es súper importante, y esa cuestión no se logra, ¿me entendí?, leyendo una, no sé, un comunicado público del Ministerio de Seguridad Pública. No se logra porque, entre otras cosas, usted no va a entender nada de lo que ahí se dice porque escriben como el forro. Y además, la ministra no es ni siquiera capaz de hablar de corrido, así que menos va a poder entenderlo. Pero
2: claro,
0: ¿no? No, si fue una cosa así patética, no podía.
1: Pero no la eligieron por hablar así, ¿ya?
0: No, es verdad, la eligieron por no sé por qué la eligieron, pero bueno.
2: Porque Carter no quiso ser el ministro.
0: Pero Carter tendría que ser el rey de los giles, pues, para ser ministro.
2: Quería defensa y quería seguridad.
0: No.
2: Y no, y dijeron que no. Y ahí agarraron a la última hora a la señora.
0: Yo no creo eso, porque Carter salió senador 8 años. Sí. Tiene una asignación de 12 millones mensuales por 8 años garantizada. 8 palitos mensuales garantizados por 8 años. ¿Tú crees que iba a dejar eso para irse a trabajar un par de años con Kast? ¿Lo pueden echar en cualquier momento? Sí. Jamás, pues, aunque lo hubieran ofertado todo el gabinete, Carter no se va. Carter era otro personaje, ojo, que lo están investigando ahora en el tema de Manuel Guerra. ¿Por qué? Porque el fiscal Manuel Guerra, cuando era fiscal, firmó una decisión para no perseverar un caso donde se perdieron, escuchen bien, 20 mil millones de pesos de la Municipalidad de La Florida. Y no es que lo diga yo, lo dice la Contraloría General de la República. La Contraloría mandó los antecedentes al Ministerio Público y mira, no pillaron nada.
2: Bueno, ¿a quién no se le ha perdido plata? Po?
0: Pero es que la plata...
2: ¿A quién no?
0: ¿Usted se le ha perdido 20 lucas? A Carter se le pierden 20 mil millones. A cualquiera le pasa. Y espérate, fue Manuel Guerra el que puso la firma para cerrar la cuestión y adivina qué es lo que pasa cuando Manuel Guerra sale de la Fiscalía.
2: Se va a trabajar a la Florida. Bueno, porque alguien de confianza.
0: Porque es un buen gallo. Es un buen fiscal. Buen fiscal. Buen abogado.
2: Un perro de presa.
0: Buen abogado.
3: Cuénteme, aquí vamos, porque yo, la verdad, señora directora, no estoy escuchando.
0: Oye, eso, mira.
3: Ah, queremos mostrar algo.
0: Eso significa.
3: Perfecto.
1: Miren, ahí está. Esto es en vivo.
0: ¡Oh, qué bueno!
1: Estamos en el lugar 5 de. Mega Oficial no está ganando, tiene 13 luquitas, Chile Edición tiene 8,
2: pero mira,
1: el 13, 6, Mega Edición 3, y ahí
0: estamos sobre Chile Edición Noticias.
1: Que no tenemos, sí, abajo no tenemos televisión abierta, sino que, y esto es.
2: ¿Eso de ahora o es la semana?
1: No, ahora.
2: Esto
1: ha sido hace 10 minutos, porque lo mandaron hace 10 minutos. Y para abajo también hay otros que se supone tienen. Pero sí, esto les puede pasar a ustedes. ¿Ah?
0: Claro.
1: Rueguen para que les pase.
0: No.
2: Esto es lo que
0: no,
2: tiene que pasar.
0: A mí me parece súper bien. Pasar.
2: Oye, pero lindo estar ahí arriba de Chilevisión. Es bonito, ¿eh? Las felicitaciones.
3: No, pero para que veas que se puede establecer dimensiones contrahegemónicas y efectivamente construir otro tipo de cosas.
1: Me hiciste acordar, Mauricio, de una cosa que... responde cuando...
3: Sí, obviamente. Me hiciste acordar de una cuestión que me pasó. Yo estaba negociando mi contrato en TVN, en rojo.
0: No voy a dar... Ahora, espérate, voy a empezar a colocar el cobro de por minuto, ¿eh?
3: Ya, no voy a dar el nombre del alto ejecutivo, porque bueno, da lo mismo, porque en realidad ya no está, además. Y entonces me acuerdo que yo, conversando con él, yo torpemente, en ese entonces, además, yo trabajaba con el señor Stock en Medianoche Cultural.
2: Ah, tenés toda la razón.
3: Sí, pues.
2: Tú eras
3: que estaba

0: trabajaba con la
1: señor,
0: escuela Talentos, tú, en
1: y trabajaba, claro, y hacía comentarios con, claro, sí, la noche de cine, de hecho, sí, de cine era. Bueno, y el hecho es que yo voy negociando mi contrato, y entonces en un minuto le digo, bueno, pero yo encuentro que deberíamos tener espacios más reflexivos. Me acuerdo que incluso mencioné justamente Medianoche Cultural, la importancia de la cultura, el juicio crítico, bla, bla, bla. Y el huevo me queda mirando y me dice, mira, Jaime, cuando partió la televisión tenía tres pilares: entretener, educar y informar. Hoy día la televisión tiene dos pilares: informar y entretener. Y la información tiene que ser entretenida. Y el resto da lo mismo. Educar da lo mismo.
0: ¿Ese era un gerente de qué? ¿De qué área? No digáis nombre, pero ¿de qué
1: producción
0: área?
1: Gerente de producción, y está además con el de programación. Estaba con los dos. Ya. Y yo me acuerdo que en ese minuto yo lo que mirando le digo, pero tú cachai que igual estás educando, pues, o sea. No, ese no es el rol nuestro. Nosotros estamos acá para entretener y para informar.
2: ¿Y eso era TVN?
1: TVN.
2: Canal público, por señor y señor de gusto, ¿no?
0: Que tenía que autofinanciarse.
2: Tenía que autofinanciarse, claro.
3: Era comprensible para el hombre la pega que él tenía.
2: Sí, claro, pero como te digo, pero la pega...
1: La pega,
2: sí, pero la pega... ¿No sabes cuál es el problema? La pega también es ser veraz, ¿ya? Yo creo que ahí fallan muchos de los medios, los principales medios de comunicación. Porque ser veraz no solamente cuando se informa, de una manera correcta aquello que realmente está sucediendo, ¿ya? Porque la realidad material, no nos vamos a poner, este es un programa así, lo van a tener que pasar en la Escuela de Filosofía de la Universidad de Chile, ya, porque no estamos poniendo un universo, pero la realidad no solamente la opinión que cada uno tiene acerca de lo que percibe, sino la realidad material, pues. ¿Ah? Si a usted lo choca un auto y lo atropella, no es una opinión, es un hecho. Que usted está, digamos, herido y va a ir a un hospital.
3: Yo puedo tener, va a ir a DASA opiniones para demandar, que callarse.
2: Y es un hecho que DASA le va a poder obtener la mejor indemnización posible. No, pero bueno, como sea, ese es un hecho, ¿no? Pero no solamente hay que ser veraces en los hechos, ya, sino también hay que informar aquellas cosas que son relevantes. Y ahí también hay un bolso negro, oscuro, profundo, de cosas donde se prefiere no mirar, no observar, y que son trascendentales para lo que es el devenir de nuestra patria, de nuestra república, lamentablemente de nuestra casa. República de Chile, como corresponde. No dejemos ojo a que los republicanos nos sigan robando, que la ultraderecha nos siga robando la bandera. La bandera es de todos, corten el deseo. De hecho, yo le dije a Stock, yo quiero en el estudio una bandera chilena. O sea, porque no, es de nosotros, es de toda la bandera
0: de la
2: chilena.
0: Vieja.
2: No, bandera chilena actual. Porque es la bandera del futuro Chile que vamos a estar construyendo como corresponde. Además, oye, la República de Chile, los valores republicanos, no son la tropa de Giles que están tratando de legislar a favor de los ultrarricos. Oye, no, eso no es valor republicano.
3: En la convención él abogaba por eso, sí.
2: Yo abogaba por eso. Sí. Incluso una vez yo llevé una bandera chilena, sí, y tú me decías, oye, sí, Daza, te volviste de derecha. Sí. ¡No!
3: La derecha usaba las banderitas en sus pupitres.
2: No, sí, la bandera chilena le pertenece a usted, a todos. No podemos dejar que nos robe la bandera chilena. Oye, una tropa de Giles que al mejor postor vendería a Chile al tiro. Además, esos son los menos patriotas que existen.
3: La directora, bueno, me dice que necesitamos, para terminar, un mensaje de Freddy Stock.
2: Ya. Ah, está diciendo que cállate, Daza, que hable Freddy. Tienes toda la razón, productora. Con
3: no,
2: tu
3: directora
2: sabiduría.
3: Y abócate aquí ahí mismo, ¿ah?
2: ¿Eh? Ah, directora.
3: Sí.
2: Emperadora.
1: Directora, dueña, reina. Fundadora, emperadora, reina.
2: Reina, como reina, es una monarquía,
3: no,
2: reina.
3: Nuestra directora reina. Quiere escuchar a Freddy Stock, su mensaje final. Ahí está la cámara, don Freddy, y gracias por haber venido, ¿ah?
0: ¿Eh? Gracias, muy amable por todo. Primero, muchas gracias por la invitación. Saludo a nuestra productora también, gracias por la invitación. Y todos a ustedes que están en sus casas, ciudadanas y ciudadanos. Les queremos decir que aún tenemos patria. Y hay que defenderla, como uno cree que es la patria y hacia dónde va. Una casa de todos. Tenemos un país donde la mitad de la riqueza está concentrada en el 1% de la población. Y al parecer, lo que quiere este gobierno que fue elegido muy ampliamente, por la ciudadanía, es que eso se incremente aún más. También se hizo en el gobierno anterior, que se logró, por ejemplo, que se afianzaran las AFP por las razones que sea, pero las AFP son un gran motor de que la riqueza se siga concentrando en el país. No se puede pensar, según las entrevistas que yo he hecho a gente experta, en un buen crecimiento económico si la plata no se reparte bien para que eso dinamice la economía. Pero están inventando, en estas teorías de la falacia, otras causas al respecto. Queremos un país más inclusivo, y eso significa repartir más también las tortas, sin ser de izquierda o de derecha, sino que entender cuál es la responsabilidad que tenemos también como comunicadores con una democracia sólida, fuerte e inclusiva, tolerante. Por eso digo, aún tenemos patria, ciudadano. Pero también sabemos, que como lo dijo don Arturo, que la contienda es desigual. Por lo tanto, queremos su apoyo, su ayuda, su entendimiento también, todo lo, ese cariño que nos han traspasado durante estos días, ¿no? Después de lo que ocurrió con nuestra salida, nos ha hecho fortalecer la confianza y la creencia de que un medio como el nuestro, como es este, y otros también que están en el mercado de la información, ¿no? En esa primera línea de la información, son muy necesarios, incluso y más todavía en momentos como los que estamos viviendo y los que vamos a vivir en las próximas semanas, en los próximos meses y en los próximos años. Este programa que le proponemos es para usted, está hecho para usted y esperamos entonces que tenga también esa conciencia, ¿no? Esa ayuda y ese calor fraterno de hacernos seguir adelante.
2: Ya. Muchas gracias. Muy bien. Directora, ¿puedo hablar de yo un minuto? ¿Me deja?
3: Un minuto me dice.
2: Un minuto.
3: Un minuto me dice.
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1: ¿Qué podemos decir frente a eso? Yo creo que ya solamente despedirnos, agradecerles además que ustedes hayan acompañado el día de hoy, agradecerle a Freddy y Mauricio que hayan estado el día también de hoy. Don Daniel, muchas gracias también por haberme invitado y esta situación particular en la que me encuentro.
3: ¡Usted me invitó!
1: Y nada, los esperamos por supuesto mañana y el viernes acá en La Voz de los que Sobran. Esto continúa, señores, y efectivamente tenemos que ser los contrahegemónicos, más masa crítica, más pensamiento crítico, más reflexión y más medios alternativos, por supuesto. Y ojalá también que, sobre todo, un medio estatal se nos una en esta cruzada para tener medios más democráticos. Nos vemos. Chau.
2: Contra la maquinaria. Nos vemos.
3: Chau, chau. Gracias.

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2: Las 3 de la tarde, con un minuto.
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0: Las 3 de la tarde con 12 minutos.
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2: Las 3 de la tarde, con 57 minutos.
3: Según dirigentes gremiales, el alza en los pasajes interregionales podrían subir hasta un 30% después del decretazo que subió los combustibles en Chile. 30%, es decir, para viajar a Iquique, a Antofagasta, a Santiago, a la región que sea, eso es lo que proyectan dirigentes del transporte interregional. 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
1: Las 4 de la tarde con 13 minutos.

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2: Las 4 de la tarde con 58 minutos.
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2: Las 5 de la tarde, con 58 minutos.
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4: Hoy vengo a traerles y entregarles dos rituales. Dos rituales vamos a entregar a esta hora, en esta nueva entrega, para que usted tenga listo lápiz y papel, querido y querida que me escucha a esta hora, porque vamos a hablar del poder de la atracción del amor. La atracción de esa persona, de ese ser que queremos tener en nuestra vida y queremos empezar con la atracción. Vamos a necesitar una vela roja. Tome el nótal, una vela roja. Vamos a necesitar miel de abeja. Vamos a necesitar canela, pero esta canela va a ser en polvo. Una hoja de papel blanco y un lápiz. El lápiz debe ser de tinta o color roja. Luego vamos a iniciar, estimados, escribiendo su nombre completo a lo largo del papel y debajo, como quieres sentirte en el amor, amor sincero, amor respetuoso y felicidad. tiene que ser una hoja blanca y las letras con un color rojo. Luego debe doblar el papel hacia usted. Esto simboliza el poder de la atracción. Unta un poco de miel encima del papel luego de que el papel esté doblado. Luego espolvorea canela encima del papel y coloca el papel debajo de la vela roja. Enciende la vela y di con voz baja: endulzo mi camino para que el amor verdadero llegue a mí, sin daño y con luz. Repito, endulzo mi camino para que el amor verdadero llegue a mí, sin daño y con luz. Deja que la vela se consuma en su totalidad. Cuando la vela se consuma en su totalidad, usted va a tomar el sobrante de la vela cuando la vela ya se apague, con el papelito que usted misma hizo, la hoja en blanco o la hoja con su nombre, y le va a meter en un pedazo de papel aluminio, lo va a doblar y lo va a dejar debajo de su almohada por 3 noches. Ese es el primer ritual para el amor que les traigo el día de hoy. Mientras ustedes terminan de anotar o de escribir, vamos con una llamada, porque a esta hora entran llamadas. Me gusta atender llamadas en la vivo y en la directo. ¡Encheregay!
5: Con Marta.
6: Marta, ¿su fecha de nacimiento?
5: 23 de enero del 53.
6: 23 de enero de la 53. Marta, cierre sus ojitos ahí donde usted está. Voy a hacer conexión telepática con usted en este momento. Wandara Singa Kasanga Sanga H. Marta, yo veo que usted es una mujer que ha sido muy trabajadora, ha sido una excelente mujer, la felicito por eso. Mujer fiel, mujer honesta, mujer trabajadora y de muy buenos sentimientos. Sin embargo, veo que... chale, usted tuvo... ¿cuántos hijos tuvo usted? ¿Como 6?
5: 4.
6: ¿Cuatro hijos? ¿Hay alguno fallecido?
5: No, hay uno que está ausente, un poco ingrato, pero tengo 6 hijas, niñas y un niño.
6: Son 4 nomás.
5: 4 nomás.
6: 4 nomás. Bueno. Bueno, Marta, 4 nomás. Sino que veo aquí... lo que pasa es que yo le decía, preguntaba si había algún hijo fallecido, pero no. Es que usted ya enviudó. Usted ya enviudó. ¿Hace cuántos años enviudó usted?
5: 3 años.
6: Ah, entonces es por eso que yo le decía que de pronto había tenido una pérdida de algún hijo, pero no, es porque usted enviudó. Y hace 3 años es poquito, entonces está muy reciente, sí. También que su señor esposo haya fallecido. Bueno, sí. Marta, yo estoy viendo también el camino de su salud cerrado, veo dolencias, como hacia las partes de la espalda baja, hacia las piernas. Veo una situación en su sangre también. ¿Le han diagnosticado algún tipo de enfermedad en la sangre, azúcar en la sangre, resistencia a la insulina?
5: Por el momento no, pero tengo problemas en mi huesito, me duele el pulmón y la espalda.
6: La espalda, sí, eso fue lo primero que me apareció aquí, la espalda, pero más que todo la espalda baja también y hacia las piernas. Me mencionó algo de una rodilla, ¿cierto?
5: Sí, estoy operada en una rodilla.
6: ¿Le operaron una rodilla?
5: Sí, ya hace 7 años ya me por una artrosis y me pusieron una prótesis.
6: Sí, bueno, Marta, yo debo verla a usted personalmente porque yo veo aquí algo, es como una mancha en su energía, pero necesito saber a qué se debe esa mancha energética y necesito verla personalmente, o si no, no le voy a poder decir por este medio. Entonces me va a llevar una botella con agua y me va a llevar una velita blanca.
5: Ya.
6: Perfecto, Marta, Dios le bendiga. Bendiciones. Chao, chao.
5: Gracias. Voy para usted, Chayito. Muchas gracias.
4: Siguiendo adelante con las personas que llaman, para que aquí en la vivo y en la directo, a través de su fecha de nacimiento, podamos nosotros saber cuál es su problema y su dificultad, y de esa manera poderle decir en qué puedo yo ayudarles o no. Seguimos adelante con el segundo ritual, vamos con otro ritual de amor, un ritual poderoso para el amor. Tomen lápiz y papel nuevamente, porque vamos a necesitar una vela blanca, un vaso con agua, un puñado de sal, una foto de la pareja o nombres, escribirlos juntos. El paso a paso para este ritual es el siguiente. Repito, una vela blanca, un vaso con agua, un puñado de sal, una foto de la pareja o los nombres escritos juntos. El paso a paso es el siguiente. Coloca la foto o los nombres frente a la vela. En el vaso de agua agrega la sal y revuelve. Revuelve hasta que la sal casi desaparezca y solo se vea el agua. Enciende la vela blanca. Pasa tus manos sobre la foto sin tocarla y di el siguiente mantra. Limpio toda energía negativa, que regrese la paz, el amor y la unión. Repito el mantra. Limpio toda energía negativa, que regrese la paz, el amor y la unión. Luego, deja el vaso al lado de la vela hasta que se consuma en su totalidad. Al final, tira el agua con sal por el desagüe. Es necesario que ustedes sepan que esta agua con sal es la energía negativa canalizada a través de su pareja y la suya. Por eso es necesario arrojarla al desagüe. Y es necesario que sepa que la vela blanca simboliza la energía mental, la paz y la tranquilidad en la relación. Estos dos rituales que les he traído el día de hoy, queridos y queridas, es para que ustedes entiendan que son rituales. No a todo el mundo funciona. Funciona cuando no hay malas energías cruzadas o cuando sencillamente hubo una discusión o hubo una diferencia leve. De esta manera puede funcionar para que esta persona se calme, para que su pareja pueda sentir un poco de aprecio, un poco de arrepentimiento.

0: movimiento y regrese nuevamente sin ningún tipo de daño y sin ningún tipo de maldad. Siguen llegando, siguen sonando los teléfonos a esta hora. Vamos a tomar otra llamada. Ichirigai, Ichirigai.
1: Eliana.
0: Eliana, su fecha de nacimiento, por favor.
1: El 9 de abril del 78.
0: 9 de abril de 1968.
1: Sí.
0: Bueno, ciérreme sus ojos un momento que voy a hacer una conexión telepática con usted en este momento.
1: Ya.
0: Guandarasinga Kasanga Sanga H. Eliana, mujer trabajadora, mujer honesta, buena persona, mujer que tiene bloqueado su camino sentimental, su camino del amor, hace muchos años. Eliana, usted no tiene marido, no tiene esposo.
1: No, estoy sola porque mi marido falleció hace como 7 meses.
0: Su marido falleció hace 7 meses.
1: Y yo tengo una relación mucho antes con una persona, si me viene a ver y se va, me viene a ver y se va.
0: ¿Un pololo que llaman por ahí?
1: Sí, un pololo de años.
0: Ah, bueno, su marido falleció, su esposo falleció por enfermedad, ¿cierto?
1: Sí.
0: Y antes de su esposo fallecer ya viene con un pololo desde hace años también.
1: Sí.
0: Pero usted no se siente a gusto con ese pololo. Ese pololo sí. No le da seguridad.
1: No, somos libres los dos. Él es libre, vive solo, yo igual. Me gustaría saber si él me quiere o no me quiere, o quiere estar por puro entretenerse conmigo nueva.
0: Pues yo le puedo decir una cosa, hermana Eliana, se lo voy a decir, porque aquí nosotros decimos las cosas como son. Tal y como es, decimos la verdad. Usted ya lleva muchos años con él de pololos y algún sentimiento va a haber por usted, pero el orden que ustedes empezaron relación fue un orden de pololitos, de amantes, y esa es la posición y ese es el lugar que ese hombre le ha dado a usted y que usted también le ha dado a él.
1: Sí.
0: Yo le puedo asesorar más porque es que yo veo aquí también en usted, en su energía, veo una sombra fuerte. Una sombra oscura, una sombra que le aleja a usted muchas cosas y hasta personas, hombres que han querido conocerla, que han querido estar con usted, buenos partidos y se le han alejado, se le alejan por esa, hay una energía muy negativa. La cita tener un costo de la 20 mil pesitos y yo en la cita poder decirle cuál es esa energía negativa que le afecta a usted, que le aleja a las buenas personas. ¿Qué pasa con su pololo? Si le quiere o no le quiere, si es conveniente seguir con él o no. Voy a responder todas sus preguntas.
1: Ya. Yeah.
0: Bendiciones, yeah. Eliana. Bendiciones.
1: Ya.
0: Yeah. Chao, chao. Yeah. Si usted es una persona que está pasando una situación parecida, similar a la cual está atravesando, es necesario que se comunique con nosotros y reserve su hora. O si usted conoce a alguien que esté pasando una situación similar, hágale llegar mi mensaje y dígale que el maestro Jerónimo, espiritista mentalista de la comunidad Doble Poder, le puede ayudar, le puede guiar y sobre todo le tiene la solución para esa dificultad y ese problema por el cual está atravesando. Es necesario y urgente que usted se comunique ahora mismo y separe su hora. El amor es el sentimiento más grande que el Todopoderoso, la Pachamama, el Padre Sol y la Madre Luna han podido darnos en nuestro ser. El amor, así como es un sentimiento, también es una decisión. Usted decide si ama a una persona, usted decide si no la ama. Usted debe saber que es muy diferente el amor que usted siente por su familia al amor que usted siente por su pareja. De hecho, si usted está atravesando una dificultad muy difícil, muy complicada en el amor, de repente su pareja, su pololo o polola se volvió muy difícil, muy rebelde, cambios repentinos. De pronto su esposo o esposa, su pareja, cambió y ya no quiere estar más con usted. Es necesario que se ponga en contacto con nosotros, con la comunidad Doble Poder y quien les habla, el maestro Jerónimo, espiritista mentalista, que mira a través de las ventanas del alma para poder leer su mente, para poder tocar su espíritu y visualizar su cuerpo y poderle decir la verdad y la verdadera razón por la cual usted está atravesando esa dificultad. Queridos y queridas, el tiempo en la radio es muy corto. Nuevamente mil gracias por haberse comunicado, por haberse estado acompañando este día conmigo en la vivo y en directo. Mil bendiciones para todos ustedes y nos vemos en una próxima entrega.
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1: Le indica la hora.
2: Las 6 de la tarde, con 57 minutos.
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Hola, hola, ¿qué tal? Bienvenidos a tu programa Munad Marcasa, aquí en la 94.9 Radio Frecuencia Tropical, un programa para la comuna de General Lagos, sector línea, sector carretera, sector centro. ¡Bienvenidos!

Seguimos en vivo y en directo. 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

0: Perfecto. Saludo para los chicos, los incomparables de Camilaca. Ya llegaron los muchachos, los incomparables.
1: Oiga, le quiero recordar a todos mis hermanos cuyacas y latas de la comuna un saludo muy especial para ustedes, amigos preocupados por la ganadería, la artesanía, trabajo en comunidad. Así que seguimos saludando desde Arica para todos ustedes hasta la comuna a través de la 93.5 allá en Bisbirri.

saludos para el pueblo de Viviri, desde Arica, con mucho cariño para todos ustedes, amigos de la comuna de General Lagos. ¿Por qué no saludar a Oblitas, a la familia Villanueva, a la familia Zarco? Muy bien, también saludos para la familia Chura, allá en Viviria, desde Arica, Munat Marcasa, con mucho cariño.

0: Y ya llegamos al final de tu programa, Munab Malcasa, con Robertico Blasticona, desde las cumbres de los Aymaras, tierra de costumbres milenario, Munab Malcasa.
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2: Le indica la hora.
3: Las 7 de la noche, con 52 minutos.
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1: ¿Qué tal? ¿Cómo les va? Vamos a partir nuestra entrega noticiosa preguntándole al alcalde Orlando Vargas. ¿La zanja en la frontera del norte de Chile está dando resultado, alcalde?
2: No veo que la zanja sea una solución. La zanja mide 1,50 m por 3 metros de profundidad. En estos últimos 2 meses se ha avanzado algo de 890 metros, o sea, todavía no llegamos a 1 km. Se avanza a una velocidad de 3 metros por día. Creo que en buen chileno, cualquier persona que tiene un tablón allí va a poder pasar. Lo que sí va a detener a los camiones que traen contrabando, a los camiones que vienen con frutas y nos infectan con la mosca de la fruta, puede detener a lo mejor grandes masas de trata de blanca, gente que trae mujeres, contrabando, narcotráfico, pero no así la migración.
1: La gestión municipal que lidera el alcalde Orlando Vargas no se ha olvidado de los valles de Arica. Este martes, el Consejo Municipal aprobó por unanimidad la contratación de la empresa que realizará el anhelado cierre perimetral del cementerio de Azapa. El concejal de Azapa, Mario Mamani, destacó la iniciativa aprobada por el cuerpo colegiado.
3: Este es un avance muy importante, sobre todo para el valle. Yo creo que el cierre perimetral es importante. Este es un trabajo que está haciendo con, bueno, no solamente con los concejales, con el chatón en general, con el alcalde, con todo. Y es importante que esté aprobando estos proyectos porque la comunidad lo necesita. Necesitamos una estructura mejor, sobre todo el cementerio. Y se está trabajando. Y eso es muy importante, sobre todo hoy día para la comunidad.
1: Ahora, la jefa de la Dirección de Salud Municipal, Claudia Villegas, nos cuenta el trabajo que sus equipos desarrollan en terreno en materia de prevención de enfermedades.
4: Ustedes nos van a ver en la feria, en la playa, llamando a las personas que se tomen el Papanicolaou, ¿cierto? El cáncer de mama a través de la mamografía. También tenemos a través de otros mecanismos el Helicobacter pylori para prevención futura o eventual de un cáncer gástrico. El cáncer de próstata también a través del convenio que tenemos con el hospital y el servicio para poder tomar antígenos prostáticos y así un sinfín de prestaciones que van a reforzar la atención primaria en nuestro rol principal.
1: Por favor, ponga mucha atención a la siguiente respuesta del alcalde Orlando Vargas a propósito de los 40 años que los amantes del patinaje artístico llevan esperando para la construcción de un estadio que ahora sí verá a la luz. Le preguntamos al alcalde Vargas, alcalde, ¿por qué los proyectos quedan guardados en los escritorios?
2: Es porque no se le pone corazón, no se le pone vida. Y a este proyecto que llevaba hace muchos años, no voy a decir cuánto, ¿no? Muchos años lo hemos tomado, lo estamos haciendo progresar y lo vamos a construir junto con el gobierno regional. Por eso que te digo acá, dando el empuje, la fuerza también, aunque le estamos poniendo nosotros como municipio, para que por fin los patines y el hockey tengan su propio estadio.
1: Y ahora tenemos breve noticias en Arica News. Hoy viernes 15 y mañana 16 de mayo, en la Junta Vecinal Aurora de Chile, en el Estadio Carlos Ditborn y en el Parque Centenario, la Oficina Municipal de la Mujer impartirá talleres de yoga para madre e hijos. Inscríbase llamando al 43 23 80 196. Hoy viernes 15 de mayo, de 11:30 a 13 horas, vacunación gratuita para prevenir COVID, influenza y virus respiratorio sincicial en la Dideco de Belén 1693. Y de 4 de la tarde a 19 horas, en el supermercado líder de Diego Portales 2291. Hoy viernes 15 de mayo a las 7 de la tarde y mañana sábado a las 16 horas tenemos un campeonato de boxeo novatos en el gimnasio Augusto Zubiri de Pablo Picasso 2150 en la población Pampa Nueva. Mañana sábado 16 de mayo a las 6 de la tarde tenemos el pasacalle de la Guerra de las Galaxias que partirá en Patricio Lynch con 21 de mayo. Y a las 9 de la noche, el retorno del Jedi en el Cine Colón con entrada y palomitas gratis. El domingo 17 de mayo a las 5:30 de la tarde tenemos lucha libre con las originales Cholitas Luchadoras. Te esperamos con entrada liberada en el gimnasio de la Villa Pedro Lagos. El sábado 30 y domingo 31 de mayo en la cancha de Cerro Sombrero, todo Arica celebra la sexta edición de la Feria Frutos del Norte. Y ahora le recuerdo que usted y la MUNI están en campaña para derrotar la incultura de la basura. Por favor, escuche con mucha atención este importante mensaje.
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1: Es todo por ahora. En cualquier momento, volvemos con más noticias en Arica News.
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